0: plásticos o algo así, tengan mucho cuidado, quieran un poquito más su vida. Las 6:01 p.m. ya tenemos, por supuesto, finalistas de la Casa de los Famosos. ¡Yeah! Ya ayer la última en abandonar la casa fue Brianda y ya únicamente quedan 7 habitantes. El día miércoles saldrá uno, el jueves sale otro y el domingo sabremos quién será el o la absoluto ganador o ganadora de esta cuarta temporada de la Casa de los Famosos. 322-131-9121 es mi código exacto. Ponte en contacto conmigo y cuéntamelo todo. ¿Cómo va tu lunes? Las 6:02, nos vamos con música. Esto me encanta porque a mí también me gustas tú. Manu Chao, 6:02. 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

las curiosidades de tus artistas favoritos. La banda Picus está formada por los hermanos Luigi, Anthony y Dominic, quienes se dieron a conocer en el año de 2019, mientras llevaban los nombres de Galletita, Piculín y Piculincito dentro de su canal de YouTube, cuando eran unos niños menores.

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1: 6:30 PM, continuamos con más a través de esta frecuencia del 89.9 FM. Yo soy Dulce Palomera y te acompaño todavía un poquito más, unos cuantos minutos hasta las 7 de la noche, para seguir compartiendo, por supuesto, de buena música y de información. Oigan, la Casa de los Famosos ya está por llegar a su gran final. Tras varias semanas de encierro, pues ya se han como definido a estos participantes finalistas justos de esta cuarta temporada. El público decidirá quién se lleva el millonario premio y solo si el más votado va a conquistar, por supuesto, el juego. Recordemos que ya son 10 semanas de competencia. Ya luego de estas semanas, pues se realizó la noche de ayer la última eliminación de la temporada. Y en esta ocasión, bueno, pues le tocó a Brianda de Llanara despedirse del reality. De esta manera ya se definieron a los participantes, pues que van a competir por el millonario premio. Quienes aún, por supuesto, deben enfrentarse a las últimas votaciones y eliminaciones, ya que solo uno será el ganador. ¿Quiénes son estos 7 finalistas? Karina Torres, Mariana Ochoa, Yair, Gema Garoa, S. Pérez y Ernesto La Guardia. Y bueno, también está por ahí Memo Schurz, ahorita que me acuerdo. ¿Dónde me dejan a Memo Schurz? Bueno, con la última eliminación, las tendencias en redes pues comienzan a mostrarse ya, a perfilarse, ¿no? ¿Quién podría ser el favorito del público para llevarse este primer lugar en la gran final? Según encuestas que circulan, según encuestas que andan por ahí en redes sociales, ya se sabría qué famoso se perfila para ganar. Las votaciones señalan a Karina Torres como la más votada por los internautas, por lo que la integrante de Las Perdidas y amiga de Wendy podría ser la ganadora de esta cuarta temporada. ¿Cómo van la votación? Bueno, se habla de un 31% de votos a favor de Karina Torres, 16% de los votos a favor de Yair, 15% a favor de S. Pérez, 13% a favor de Memo Schurz, 12% a favor de Gema Garoa y 10% de Mariana Ochoa, y el 3% de votos serían para Ernie, para Ernesto La Guardia. Y bueno, la Casa de los Famosos cada vez está más cerca de llegar a la gran final tras varios días de competencia, y el público tendrá la última decisión para decidir al ganador y vencedor de esta cuarta temporada. Recordemos que el miércoles sale el 7º lugar, el jueves se va el 6º lugar y, por supuesto, el dominguito sabremos quién es el 5º, el 4º, el 3º, el 2º y, por supuesto, el 1º lugar. 6:33 PM, tenemos esto a cargo de Camilo Es Chiquita. Ya regresamos en todas partes. 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

0: Los hombres tienen más débil el sistema inmunológico.
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1: 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En 2022, Yerimoa fue coronada como reina del carnaval de Veracruz, mismo lugar de donde es originaria la cantante.

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2: 7 minutos para que nos den las 7 de la tarde y nosotros ya estamos a punto de despedir la transmisión de hoy porque, bueno, hay que cederle el espacio a los chicos de La Caminera. Ya están más que listos Fran Evia, Tania Rincón y Fergay para llevarnos, por supuesto, 2 horas de buena información y buen cotorreo. Pero yo a las 9 de la noche te espero, hagas lo que hagas, tenemos una cita porque te voy a platicar de todos, pero todos los ganadores de los BAMAS 2026, desde Taylor Swift hasta Madonna. ¿Quiénes fueron estos ganadores? Te lo voy a platicar más adelante. Y bueno, pues nada más te puedo adelantar que Taylor Swift superó a Beyoncé en estos premios porque se convirtió en la artista más premiada de los MTV+. 6:54 PM. 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Nos encuentras como Exa Puerto Vallarta. Yo me despido. A las 9 de la noche estamos de regreso y te quedas con La Caminera. Soy Dulce Palomera. 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
2: ¿A dónde van a comer los vallartenses y cuánto se gastan? Vamos a hacer una cuenta muy sencilla: una comida, una bebida y quizá un postre. ¿Cuánto necesita hoy un vallartense para salir a comer sin llevarse una gran sorpresa con la cuenta? Yo soy Melissa Madero y esto es Melissa y la gente. Soledad, ¿cuánto gastas cuando sales a comer?
3: 1,000 pesos.
2: ¿Cuántas personas?
3: 4.
2: Entonces, ¿tú crees que con 200 pesos sale bien si vas tú solita a comer o no?
3: No, ya no.
2: ¿Qué tipo de comida crees que ha subido más?
3: Toda la comida ha subido muchísimo.
2: Y si tienes esos 1,000 pesitos, vas a salir, ¿a dónde llevarías de comer si tuvieras un invitado? ¿A dónde lo llevarías a comer?
3: Pues, a donde estuviera más económico. Así es, no sé, un mercadito, a lo mejor sería un mercadito que es más económico. Así. Pues sí, porque es más económico ir a comer a un mercado que a un restaurante o así un lugar que esté al paso porque es más caro. Así es.
2: Muchísimas gracias, Soledad. Y ya para cerrar, ¿cuál es tu comida favorita?
3: Pues el mole.
2: ¿Y lo sabes preparar?
3: Sí.
2: Ahí nos ganas, Soledad, ahí nos ganas.
3: Así es.
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1: Bienvenidos a La Caminera a través de Exa FM. Estamos completamente en vivo para prácticamente toda la República, de costa a costa, a través, ya le dije, de Exa FM. Mi nombre es Fran Evia.
2: ¿Cómo estás, mi Fran? ¿Cómo te va? Yo soy Fergay. Bienvenidos a La Caminera este lunes 28 de septiembre, el último lunes de este mes. Ya.
1: ¿Qué?
2: Ya se acabó, ya el año, Fran.
1: No, qué barbaridad.
2: Octubre, noviembre, o sea, ya se va a pasar, mira, como, híjole, rapidísimo, rapidísimo. Pero mientras tanto, nosotros la vamos a pasar muy bien las próximas dos horas aquí en La Caminera. Tenemos tema del día, Fran.
1: Así es, el peor beso que te han dado, cabrón.
2: Ah, para que nos cuenten y participen por el boletaje. Hoy tenemos pase doble para Gracie este próximo 29 de septiembre en el Teatro Metropolitan.
1: Así es, usted que nos escribe en las redes sociales o nos llama al teléfono en cabina 55 51 66 38 49 o terminación 50 pidiendo expresamente estos boletos para Gracie, sepa que el evento es mañana y tiene pues el día de hoy para llamarnos, y no me atrevería yo a asegurarle que todavía el día de mañana haya boletos, así que ahora es cuando.
2: Marque, marque, 55 51 66 38 49, terminación 50. Fran, ya viste quién va a estar hoy aquí con nosotros en la cabina, ni más ni menos que la superestrella de la música, la actuación, el teatro, el cine y demás.
1: La danza también.
2: Géneros artísticos que
1: la
2: existan.
1: La conducción, me parece.
2: Sí, de todo lo hace muy, y además todo lo hace de manera espectacular. Va a estar con nosotros María León, que viene a platicarnos de su disco, de sus temas, de sus películas, de su teatro, de sus relaciones amorosas, de qué pasó con Playa. No, bueno, le vamos a preguntar absolutamente de todo hoy aquí
1: a
2: María. A María León. Pues sí, ¿no? Pues bueno. Aprovechando, ¿no? El viaje.
1: Y sepa usted que hablando de viajes, más adelante Tania Rincón se conectará con nosotros desde allá, desde la Nueva Jersey.
2: Claro.
1: Donde grababan la Jersey Shore. Porque está siguiendo ahí.
2: Ahí estaba Snooki.
1: Exactamente. Está siguiendo a conocido equipo de fútbol de conocido país, que es este México. Pero platicaremos con ella y con María León más adelante, así como platicaremos también con Mont Gómez, que trae todo lo que ha ocurrido en el balompié mexicano y posiblemente otros deportes también.
2: Exactamente, y del fútbol también vamos a pasar a los, pues, sí, a las series, las películas, y estará con nosotros como todos los lunes en Lunes de Recomendaciones con nuestro querido Nico, que va a platicarnos del Corazón de la Bestia, que es esta nueva película de Brad Pitt y su perro.
1: Ah, caray.
2: Sí.
1: Ya por fin va a enseñar el perro.
2: Ya, en el cine. Nico ya dijo: sale Brad Pitt.
1: Aquí
2: y
1: sí
2: su
1: sale.
2: Perro, que su perro es adorado. Su
1: y
2: perro.
1: Nomás es él y su perro.
2: Y ya sale
1: hora
2: toda la
1: media.
2: Película, él y su perro.
1: No, pues denle todos los Óscares a esta película ya. Es lo que sea. Por cierto, muchísimas felicidades a Alejandro González Iñárritu y a Tom Cruise, que Tom, hermano, ya eres mexicano, porque se dieron cita aquí en nuestro país para anunciar la nueva cinta Digger. Y por supuesto, también un saludo a nuestros amigos allá de Warner Brothers. Y hablando de brothers, hoy cumple 39 años nuestra brother Hilary Duff. Muchas felicidades, Hilary.
2: Así que la vamos a poner en esta competencia de canciones para despedir el programa. Esta canción es de Hilary Duff, se llama What Dreams Are Made Of, y la escuchamos aquí en La Caminera un pedacito.
3: Hey now, hey now.
1: Ay, wow.
2: ¿Qué tal, eh?

0: Qué bárbaro.
1: Sin duda, la voz de una generación. Así como también es la voz de una generación, ni más ni menos que Peewee, quien hoy está compitiendo con el tema Dulce Niña en contra de Gil.

0: por esta canción y gana hoy aquí en las redes sociales de Exa, arroba Exa FM. Se la vamos a dedicar a Hilary Duff en su cumpleaños.
1: Exactamente, y próximamente estén pendientes porque estaremos con Piwi en La Caminera. Lo tendremos de invitado uno de estos días para que estén pendientes. Piwi en La Caminera, Fran. Dicho esto, ay, ya sí, nos vamos a ruleta.
0: ¿Qué ok, bueno,
1: ¿qué
0: pues...
1: ¿Qué opinas de una ruleta, ma?
0: Yo era poesía... Es este tema de Alejandro Sanz y Edén Muñoz, que no sé, yo creo que viene poético, por pues, decirlo menos, ¿eh?
1: Pues, qué ganas ya de escuchar esta canción, entonces, poesía. Aquí en La Caminera, ¿eh?
0: Continuamos, ¿eh? Son las 7 de la noche con 12 minutos, escuchas Exa FM.
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2: Las 7:16 de la noche, y no se despeguen, camineros, porque más adelante vamos a estar regalando boletos pase doble para Gracie. El concierto es mañana, así que márquenos hoy al 5551663849, terminación 50. Repito, tenemos pases para el concierto de mañana. Gracie va a estar en el Teatro Metropolitan, y también al ratito aquí con nosotros en la cabina, María León. Esto es La Caminera a través de Exa 104.9.
1: Así es, vamos a escuchar este, uno de los duetos más esperados del año. Dana, Just Dana, y Belinda, Just Belinda, con esto que se llama Dolce Vita, aquí en Exa FM.

0: Revista del Consumidor. Radio. Ya sea en la oficina, en la universidad o cuando no quieres cocinar, las sopas instantáneas siempre te sacan de un apuro. Pero, ¿alguna vez has leído las letras chiquitas de su etiqueta? Antes de abrir tu próximo paquete, tienes que conocer los resultados de nuestro estudio de calidad. Revista del
1: Consumidor. Llegas con cansancio y tienes poco tiempo para cocinar. ¿Se te antojó una sopa calientita, lista en unos minutos?
0: Las sopas instantáneas pueden parecer una solución práctica, rápida y económica. Por eso hay quienes las tienen en sus despensas.
1: Pero, ¿qué estamos llevando a nuestra mesa cuando elegimos una?
0: Para saberlo, en el laboratorio de Profeco se analizaron 33 sopas instantáneas y se revisó desde su información comercial hasta su aporte nutrimental. ¿Qué revisamos?
1: Primero, revisamos que la información comercial esté completa.
0: Verificamos que las sopas incluyeran los requisitos de etiquetado como denominación, responsable del producto, contenido neto, lista de ingredientes, alérgenos, instrucciones de uso, lote y fecha de caducidad o consumo preferente.
1: También revisamos que, si es el caso, los productos exhiban los sellos de advertencia de exceso de algún componente crítico para la salud.
0: Por cada 100 gramos de producto se determinó la cantidad de proteína, grasa, carbohidratos, agua y aporte energético.
1: Una prueba fundamental: determinar el contenido de sodio. Esto, debido a que su ingesta debe ser controlada para prevenir riesgos en la salud cardiovascular.
0: ¿Qué encontramos?
1: Todas las sopas analizadas tienen al menos dos sellos negros de advertencia. Uno por exceso de grasas saturadas y otro por exceso de sodio.
0: ¡Ojo con esto!
1: Un vaso estándar de sopa instantánea de entre 64 y 68 gramos, ya preparado, contiene por lo general más del límite de sodio recomendado por la Organización Mundial de la Salud.
0: Además, su aporte energético, que está relacionado con la cantidad de grasa, es de alrededor de 300 kilocalorías.
1: Más de los resultados. Ramen Express by Chef Wu, sopa de ramen vegetariana, declara 85 gramos de contenido neto, pero no llegó ni a los 80.
0: Seis productos no presentan completa su información comercial.
1: Algunos tienen mayor cantidad de grasa de la indicada en su etiqueta. Dos son de la marca Nama, uno de Maruchan Pasta Rápida Yakisoba y otro de Nissin Pasta UFO Fuego.
0: También encontramos un producto que declara cero azúcares añadidos, pero en su lista de ingredientes dice dextrosa. Ramen Express by Chef Wu. Fideos instantáneos calientes y picantes.
1: Ahora seguro te preguntarás, ¿qué hago si me gusta consumir estas sopas?
0: Sabemos que una sopa instantánea puede sacarnos de un apuro y disfrutarla de vez en cuando no significa que estemos haciendo algo mal.
1: La clave está en no convertirla en nuestra comida de todos los días. Si tienes un poco más de tiempo, una sopa casera es una buena alternativa para ahorrar y mejorar su valor nutrimental, por ejemplo, con vegetales, queso o pollo.
0: Y antes de terminar, vamos a derribar un mito. ¿Las sopas instantáneas son de plástico?
2: Se ha pensado durante muchos años que son productos que son de plástico o que es un producto que se queda pegado alrededor del intestino por varios días. Esto no es cierto. Finalmente son productos que están compuestos principalmente por carbohidratos, pero también tienen un porcentaje de proteínas y de grasa. Nuestro organismo es tan sabio que tiene las sustancias necesarias como enzimas o ácidos gástricos para poder digerir completamente la muestra y se va a procesar como cualquier otro alimento.
0: Porque cuando conoces lo que consumes, puedes tomar mejores decisiones.
3: Revista del Consumidor.
1: Síguenos en nuestras redes sociales. 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

0: Continuamos aquí en La Caminera a través de Exa FM, enlazados completamente en directo hasta la ciudad de Nueva Jersey. ¿Sabías que hay una Nueva Jersey?
1: ¿A poco?
0: Sí, ahí donde
1: ¿y la vieja
0: decía...
1: qué pasó con la vieja Jersey?
0: ¿Eh?
1: Si hay una, debió de haber.
0: Ah, creí que me estabas preguntando otra cosa.
1: No, la antigua.
0: Ah, ya. No, eso es en Guatemala, me parece.
1: Ah, ahí es la antigua. Ya me confundí.
0: Pero vamos hasta los Estados Unidos, donde ya se conecta Tania Rincón desde New Jersey. ¿Cómo estás, Tania?
2: A ver, es que dijeron, va María León a la caminera. Dije, yo quiero estar ahí. Porque está en los cuernos de la luna, siempre rompiéndola con buenas noticias. Pero que si el cine, pero que si nueva música. Así dije, yo quiero estar ahí.
3: ¡Ay, hermosura! No sabes qué gusto me da. Muchas gracias a las tres por tenerme. Me emociona mucho platicar con ustedes. Y pues sí, cosas muy bonitas. Han sido un semestre de mucha cosecha. Bendito universo.
0: Bienvenida, María León, a La Caminera. Qué gusto tenerte aquí.
3: Muchas gracias.
0: Y muchas gracias por hacerte el tiempo en este tour de medios diagonal éxito internacional.
3: No, hombre, feliz. Me encanta venir a verles. Me encanta, de verdad.
1: Igual nos encanta tenerte por acá, María. Vienes, en este caso, presentándonos un nuevo tema. Porque hace poco tuvimos a Adrián Uribe que platicó de ti, de la película. También ahorita hablamos de eso porque me imagino que fue una gran experiencia y cosas bonitas que te están pasando este año. Pero en este caso, pues entremos de lleno con lo de la música. Tienes un nuevo tema que se llama Culpable.
3: Mira, el nuevo tema se llama Antagonista. Culpable es la primera canción del disco.
1: Okay.
3: La he estado cantando hoy todo el día porque es mi favorita. Me encanta.
1: Desde la mañana, ¿no?
3: Desde la mañana
1: a las 6 a.m.
3: Cante y cante, exactamente. Pero justo es la elaboración de la villana, vamos a llamarle así, porque así se llama el disco, era de villana. La elaboración de la villana, la construcción de este personaje, que es no es que sea mala, sino que es justa. Entonces, son 10 canciones que son parte de este.

0: disco que también se llama Era de Villana, partiendo de Culpable, que Culpable justo cuenta que tuve que declararme culpable de matar todas las versiones anteriores que permitieron, que migajearon, que no sabían decir que no, que se quedaron calladas. Y justo la villana vino a matar todas esas versiones y a aprender a sobrevivir a costa de comprender su valor, ¿no? Y de ahí viene otra canción que se llama No sé portarme bien, que fue el segundo sencillo. Enemigo, que es una canción de amor que justo le dediqué a mi amor pasado de la vida, pero que tiene que ver mucho con decir, ¿sabes qué? Pues ya no voy a permitir cosas. Y esta última que se llama Antagonista, que tiene, o sea, está recién salidita del horno. Antagonista tiene 3 días. Y Antagonista es hacerle homenaje a aquella cosa que te hace la vida imposible, que te ha hecho crecer, que ha sido tu maestra o maestro o maestre. O sea, cualquier cosa que haya, te haya confrontado tanto como para que entendieras tu valor y tu poder. Y entonces, si ese es el protagonista de la historia de alguien más, tú te puedes volver orgullosamente el antagonista de tu propia historia. Y está bien padre.
1: Oye, me parece como, bueno, sobre todo ahora que la tendencia es lanzar sencillos y a ver qué pasa con ellos, como que tener un álbum conceptual, pues sí, habla mucho también de la trayectoria que ya tienes como artista. Y me intriga cómo se arma un álbum así. ¿Piensas primero en el concepto y dices, este se va a tratar de esto? ¿O empiezas a componer canciones y luego te vas dando cuenta de un patrón? ¿Cómo fue este viaje?
0: O sea, yo empecé a planear este concepto desde el 2023, que fue cuando surgió la primera canción, que es No sé portarme bien. Y justo partió de una situación en la industria donde me exigían que yo me comportara de cierta forma o que hiciera ciertas cosas de las que yo no estaba de acuerdo. Y creo que ha sido una constante, no solamente en mi carrera, en las carreras de muchas personas. Y en el momento que aprendí a decir que no, sí se cerraron algunas puertas, pero se abrió mi voluntad. Y eso [S2] Wow. [S1] Es lo más bonito que me ha pasado. Entonces, a partir de ahí, he empezado a entender que mi poder está en que tengo la música para contar muchas cosas que no me he atrevido a contar en mi vida porque sentía que me iban a quitar oportunidades. Pero no hay mejor oportunidad que decir la verdad, que decir lo que sientes, que sentirte libre de ser quien eres y defender lo que crees que es justo para ti. O sea, yo a la villana no la describiría como mala, sino como justa, ¿no? O sea, ¿cuántas veces por decir que no, por no prestarle a quien no te... O sea, siempre te vuelves a... ya se le subió, es el mamón. Pero lo único que estás haciendo es poner límites y entender tu valor. Así de fácil. Entonces me hizo lindo de pronto poder tener un disco completo para expresar y contar puntualmente las cosas con las que me he tenido que topar. Desde mi punto femenino, porque me ha tocado vivir también esa desigualdad que todavía existe, pero son canciones que podrían caberle o quedarle bien a cualquier persona, ¿no?
2: Oye, es que además como que siento que es algo también muy de los mexicanos que no sabemos decir que no.
0: Exacto.
2: Mira, Fran, ¿me prestas dinero?
1: ¿Como cuánto?
2: Pues sí, una lana, mi Fran.
1: ¿Sí, una lana?
2: Sí, 6 meses de renta.
0: Órale. Oye, Fran.
2: ¿Ves cómo está dudando?
0: Fran,
2: no me dice
0: pero a
2: que
0: ver, mira. Vuelve a preguntar dile, no. Ajá. Vuelve a preguntar,
2: Oye, mi Fran,
1: dime.
2: ¿Me prestas dinero? Es que debo 6 meses de renta y ahorita pues, ando corto. ¿Me prestas dinero, Fran? Te digo que no sabemos decir que... Dile algo, María. A ver, te voy a preguntar a ti, María.
0: Tienes que aprender...
1: ¡No!
0: ¡Eso! ¿Qué sentiste?
1: ¿Estás bien? Pero lo van a correr de su casa 6 meses. Es
3: sí,
1: muy
3: común. María,
0: aprende el culito y cuenta hasta 3.
3: A mí ya me deben una lana.
2: Sí, ¿no? Pero sí nos cuesta decir que no.
0: Nos cuesta.
2: O no, Tania.
0: Te digo algo. En el momento que dices no por primera vez,
2: sí,
0: se abre... ¿Verdad, Tani? Yo te conozco a ti. Y yo sé que eres bien chingona. Y sé que has pasado por cosas bien difíciles. Y sé que desde bien chavita, desde que te conozco, has sabido darte tu lugar y aprender a decir que no. Y eso te lo he admirado y te lo respeto siempre.
3: Ay, María hermosa, yo te adoro y también amo haber visto esta evolución en ti, este crecimiento y sobre todo cómo pues finalmente para ti tu materia prima son las emociones y has sabido hacer de tus emociones pues este tipo de canciones. De pronto es como hasta sanador poderlo dejar plasmado en un lugar, tu obra. Cuéntame un poco más de eso.
0: 100%, o sea, yo este disco la verdad es que me lo hice a mí. Y entendiendo que el tránsito que yo, o sea, yo tengo una carrera extraordinaria, pero tengo una vida bastante ordinaria. Entonces, entendiendo que tengo una vida tan común y si las cosas a mí me pasan así, que siento que estoy beneficiada.

0: El entretenimiento es bien difícil. Cuando dices no, hay gente que se lo toma personal y dice no, y te van a cerrar las puertas. ¿Sentiste que en algún momento te pudieron haber cerrado las puertas, o incluso tú decir, sabes que hasta aquí llegué, yo ya estoy harta?
1: Sí, claro. Me he ido de los lugares donde he sido más feliz porque no he sido tratada bien. Cuando no te tratan bien, igual te cuesta al principio porque sientes que no te mereces otro lugar, pero cuando aprendes tu valor, solamente a que como ser humano te tienen que respetar, no porque cantes o porque seas talentosa, ya ni siquiera tiene que ver con lo que tú aportas artísticamente, sino tú como persona. Entonces, sí, y me costó. Creo que lo más, o sea, porque también aquí en México, como dices, nos enseñan a ser fuertes, a aguantar, a que aguantar es cargar peso, ¿no? Cargar momentos complicados. Pero también la fortaleza está en saber irse a tiempo. Y eso lo aprendí bien duro, fue bien difícil, porque me fui de varios lugares donde fui muy feliz, laboralmente también, y de parejas también. O sea, yo creo que es una cosa que abarca toda la existencia, desde lo personal, lo laboral, lo existencial. Pero en el momento en que lo aprendí, te juro que he sido muy feliz y muy libre, y me ha ido mejor en muchísimos sentidos.
0: Oye, y cuando tomas la decisión de dejar Playa Limbo, que en algún punto fue pues muy importante, me imagino que para ti fue como la primera oportunidad de poder salir y demostrar la artista que eres, y de repente pues arriesgarte y decir, ¿sabes qué? Me voy yo de solista y voy yo con mi propio proyecto. ¿Qué tan difícil fue justo ese momento?
1: Es que yo no me fui para demostrar nada. Yo me fui porque ahí ya no podía ser. Okay. O sea, era muy complicado combinar el teatro y combinar otras cosas porque siempre estorbaban, ¿sabes? Era complejo, y ellos merecían a alguien que solamente se dedicara a hacer música. Y al final fue una decisión que tomamos en conjunto. O sea, yo no les dije, me voy. Les dije, voy a hacer este proyecto. Si quieren, podemos continuar después de que lo termine, pero es la primera vez que me voy a dar la oportunidad de hacer algo que he tenido muchas ganas de hacer y que he dejado pasar muchas veces, ¿no? Pero yo no sabía qué iba a hacer después, no tenía la idea musicalmente qué iba a hacer, ¿no? O sea, como que esa separación, yo creo que a las dos nos funcionó, pero esa separación me llevó a tratar de buscar qué era lo que iba a hacer. O sea, yo me tardé todavía 2 años en buscar mi esencia musical, en entender que también ahora yo escribía solo como mujer y que tenía que defender lo que yo quería decir, y poner en la balanza mi salud mental, mi amor propio, contra el éxito que pudimos haber tenido como banda, ¿no? Que aprendí muchísimo y fui muy feliz. Te digo, o sea, me he ido de los lugares donde he sido más feliz, porque en algún momento también tengo que defender la persona que soy. Déjate la artista, déjate la cantante. Eso ni siquiera estaba en mi mente. No sabía qué iba a hacer. Pero creo que ha sido bellísimo el camino de las dos partes, porque hemos aprendido mucho y nos hemos encontrado con las personas correctas y adecuadas. Y yo soy una mujer muy plena. Ahora puedo, no sé, experimentar en el cine, hacer teatro, que me encanta. O sea, he hecho unas obras bellísimas desde que salí de ahí, que de otra manera no hubiera.
2: Después de Vaselina, yo me quería tatuar tu cara, María. Que lo sepas. Si hubieras seguido en un solo proyecto, te hubieras privado también, y nos hubieras privado a nosotros de ver el monstruo que eres en el escenario. Te juro, yo saliendo de verte, te vi varias veces en Vaselina y decía, me voy a tatuar la carita de María. Bárbara, tremenda. O sea, es que todo lo haces muy bien, María.
1: Eres
2: aplauso.
1: Muy generosa. Te agradezco de verdad, de verdad. Y para mí es, o sea, yo soy muy feliz ahí. Y me tratan muy bien. O sea, después de diferentes situaciones en mi vida, he entendido cómo quiero que me traten. Cómo quiero ser tratada. Cómo yo trato a las demás personas. Y ahí es donde me quedo. Y ahí es donde soy feliz. Ahorita, por ejemplo, estoy haciendo 7 veces adiós, estoy haciendo la gira nacional, que son 41 fechas, y estoy siendo muy feliz, ¿no? O sea, y estamos teniendo puros sold outs, y estaremos próximamente en Toluca, Cuernavaca, o sea, está el repertorio amplísimo de ciudades, y tengo la fortuna de poder decir que me va bien. Olvídate de lo económico, porque puedo elegir los proyectos que quiero hacer.

0: y trabajar con la gente que quiero trabajar. Eso es una bendición, de verdad.
1: Hoy con nosotros en La Caminera, María León. Y en este momento lo vamos a invitar a ser partícipe de esta dinámica radiofónica para la que tenemos esta cajita, que más que cajita es un cofre, y más que un cofre es este cofre que se llama...
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1: El cofre de preguntas súper trascendentales en La Caminera. Hoy con nosotros la artista estrella de cine, teatro, televisión, astro de la danza y muchas otras cosas más, María León. Y te vamos a hacer algunas preguntas de alta trascendencia.
0: Tengo temor.
1: La primera dice así: la toxicidad en las redes sociales, ¿recomiendas saltársela o no?
0: O sea, pues es que la toxicidad de otra gente no la puedes controlar. Creo que está fuera de tu control. Puedes controlar lo que a ti te hace sentir, ¿no? Lo que a ti te genera, lo que tú respondas al respecto. Pero yo creo que siendo redes sociales, o sea, ¿qué tanto te puede afectar que una persona te tire hate que está acostada en el sillón de su casa haciendo nada?
1: Ok.
0: ¿No? O sea, tú estando a lo mejor en un escenario, le están tirando hate a un programa de radio como el de ustedes o...
1: ¿En serio?
0: O alguien en el escenario.
1: ¿Quién? ¿No? ¿Quién?
3: No, espérate.
0: Ah, o sea,
3: no,
0: si fuera el caso,
1: hipotético.
0: ¿A ti te vas a dar importancia?
1: No, para nada.
0: Yo creo que a estas alturas, mi Fran, ya cada quien le elige a quién le dedicas tu tiempo, a quién le prestas tus oídos, por quién derramas tus lágrimas, y pues es una elección. Entonces, ¿qué hablan de ti? Pues que hablen. Si te va a dar más views en tu tema, pues que te dé más views. Pero de eso a que te afecte, pues ya es depende de ti, ¿no?
1: Muy bien, siguiente pregunta para María León. Y dejen los comentarios bonitos ahí cuando suban este video a YouTube. Los leemos. Y la pregunta para María León es la siguiente: menciona una cosa que compraste y te salió bien chafa. ¿Qué fue?
0: Una cosa que compré. Te digo algo. Sí. Soy experta comprando en Amazon.
1: Okay,
0: experta.
1: Okay.
0: Te puedo decir que el 90% de las cosas que compro me salen bien. Pero vi unos jeans que me gustaron, que tienen así como un cruzadito así.
1: Ajá.
0: Y los vi y dije, están muy preciosos. Y yo creo que no la atiné bien a la talla.
1: Okay.
0: Y me dio un pedazo de tela así gigante que parece cortina.
1: Ajá.
0: Y dije, madre santísima. Y ni era jean. Era como estampado de jean así.
1: Ay,
0: fue lo último que compré, okay, que salió así medio chafón.
1: ¿Y qué hiciste con eso? Pues ya.
0: Lo doné.
1: Okay. La tela, ¿no?
0: Aunque sea de sábana.
1: Claro, sí, de cortina. Una maca. Va, Tania Rincón, te escuchamos.
4: Estoy lista con la siguiente pregunta del cofre de preguntas súper trascendentales y dice así: ¿cuál ha sido el peor mensaje de WhatsApp que has enviado por tener el corazón roto?
0: El peor mensaje de WhatsApp que he enviado por tener el corazón roto. Creo que fue... devuélveme mis 50,000 pesos.
1: ¿Qué?
3: Ay, órale.
1: Wow.
3: ¿Y mis 50,000 pesos qué?
0: ¿Y mis 50,000 pesos qué?
1: Bueno,
0: por cierto, ya sabes quién
1: roto,
0: eres. Me los puedes pagar todavía, ¿eh?
1: Es el hijo del papá.
0: Es el hijo del papá.
4: Ya sabes quién eres, deudor.
0: Ya sabes quién eres, deudor.
1: Maldito.
0: O sea, no me hacen falta, pero la neta es que...
1: Oye, pues
0: si
1: te
0: los
1: caerían
0: debes,
1: muy bien.
0: 50,
1: sí. O sea, es un
0: a
1: buen
0: todo
1: viaje.
0: Mundo, a todo el mundo nos caerán perfectos, pero oye...
1: Perfecto. No, yo pierdo un calcetín y estoy todo el día... Ay, mi calcetín,
3: ¿dónde lo dejé?
1: ¿Dónde lo habré dejado?
0: No, sí nos hacen falta.
1: Sí,
0: ahí
1: que te
0: encargo.
1: Pague, sí.
0: Ahí te encargo los 50,000 pesos que me debes. Gracias.
1: Bien. María León, se me ocurre una pregunta súper trascendental. ¿Es cierto que naciste un 14 de febrero?
0: Sí, ¿tú crees?
1: ¿Tú crees que eso te ha impactado de alguna manera en la trayectoria de tu vida como artista? O...
0: Bueno, me ha llevado a odiar las rosas.
1: ¿En serio?
0: Odio las rosas. Y trabajo siempre en mis cumpleaños, lo cual me encanta. Me encanta trabajar ese día. Porque al final, pues, de eso de salir, pues no, ¿verdad? Salir,
1: claro.
0: Todo está lleno. No sé. O sea, a lo mejor sí. O sea, en el universo. ¿Tú crees en las cartas astrales y eso?
1: Tengo que sacar la mía, la verdad.
0: Son muy interesantes, ¿eh? O sea, yo no entendía muy bien el paso del universo, pero hace poquito encontré ahí como una sensei que me ilustró y sí tiene mucho sentido, ¿eh?
1: Ok.
0: No es que me deje guiar por eso, pero me parece muy interesante.
1: ¿Cómo que te dijeron, si se pudiese saber?
0: Pues mira, me dijeron que soy acuario con ascendente en Aries.
1: Okay.
0: Y entonces, es fuego y aire. Ajá. Entonces es mucho más fuego. Entonces, claro, cuando los planetas están alineados de cierta manera, de pronto tiendo a ser un poquito más estridente o menos control sobre mis emociones, y de otra forma tengo mucho más control. La parte creativa está como todo el tiempo ahí, la parte, un sentido tremendo de la justicia. Entonces, como que estaba escribiendo todo mi disco de Era de Villana y le digo, claro que sí.
1: Sí soy.
0: Ajá.
1: Muy bien, siguiente pregunta para María León, y dice así, que está con nosotros en la caminera. ¿Cuál ha sido la peor jalada que te ha hecho una amiga o un amigo?
0: La peor jalada. Yo creo que la traición.
1: Uy,
0: es horrible. La traición.
1: A ver, cuéntanos cómo fue.
0: Bueno, la última, que yo creo que ha sido de las que más me dolió, es que esta amiga estaba encargada de una situación laboral mía muy importante y filtró información. Sí, estuvo
1: a
0: muy
1: los
0: feo.
1: Medios.
0: No a los medios, a otra persona. Y
1: claro, pero pues aún así
0: hizo
1: te
0: muy
1: ponen
0: feo.
1: Problemas.
0: Y más porque, olvídate de lo que sucedió.
1: Ajá.
0: El hecho, o sea, yo hay dos cosas que me parecen importantes en las relaciones que yo mantengo cercanas, amistosas, familiares o de amor, que es no mentiras, sino traición.
1: Ajá.
0: Si todo lo demás son accidentes, hay errores, todo se puede solucionar, pero una vez que suceden esas dos cosas, y más si son por la espalda,
1: sí,
0: es mucho más difícil, ¿no?
1: Oye, ¿y enfrentaste a esta persona?
0: No, o sea, es que soy acuario.
1: Ok.
0: Pues lo que tiende a pasar con mi situación es que yo nada más la saco de mi vida.
1: Ok, ya.
0: Porque creo que no merecen. Si alguien ya pasó a ese lugar.
1: Sí, claro, ya no hay marcha atrás, ¿no?
0: No merece ni mi tiempo, ni mi atención.
1: Y por lo menos te ofreció una disculpa.
0: No.
1: Nada, sí, ya desapareció, bye.
0: No me ofreció una disculpa. De hecho, me hizo ver como si hubiera sido mi culpa.
1: Oh, no. El famoso gaslighting.
0: Mira,
1: oh
0: my God. Ella sabe cosas.
1: Sí.
0: Pero son lecciones. Al final también son decisiones y dices, bueno, no quiero volver a tener personas así en mi vida.
1: Uh-huh.
0: Aprendes las red flags, aprendes a leer un poquito más. Son cosas que te vuelven más fuerte, más sabias. Y al final también te rodeas de la gente pues que tiene que estar. Hay gente que no tiene que estar en tu vida, y el universo, o Dios, o el amor, o en quien creas, se encarga de quitártelos de la manera que sea más fácil para ti, ¿no?
1: De acuerdo. Sí. Tania Rincón.
4: Estoy lista con mi última pregunta, que dice así. ¿Qué es lo que más disfrutas de estar en una relación?
0: La verdad, que me sostengan de vez en cuando. Siento que yo cargo con muchas cosas, me cuesta trabajo pedir ayuda, y me gusta llegar a casa a soltar. O sea, de verdad decir, voy a dejar de tener control sobre las cosas y solamente quiero estar en tus brazos y saber que el mundo no se va a desplomar porque tú me estás sosteniendo. Esa es una de las cosas que yo disfruto más. Aparte de los chacoteos y las risas y todo lo demás que incluye tener otra persona, en mi caso, del sexo opuesto en tu vida, ¿verdad?
1: Tenemos aquí otra pregunta súper trascendental y trae chismecito rico.
0: Chismecito.
1: A ver, échalo. No sé si tú sabías esto, María León, pero en redes se te ha shipeado con Jair o Tom Parra,
3: de la primera generación de la academia.
1: Exactamente. ¿Hay alguna realidad en esto? Es la pregunta que dice este papelito.
0: No, somos amistades desde hace mucho tiempo.
1: Uh-huh.
0: Nunca hemos tenido una relación, ni la curiosidad tampoco. Pero sí se nos ha shipeado mucho.
1: Sí,
0: y lo puedo entender porque tuvimos un proyecto ahí muy cachondo que se llamaba Fuego. Donde pues la intención del show era eso, ¿no? Como describir una relación, pero no entre nosotros, sino las relaciones a través de las canciones. Pero no, yo y yo somos buenos cuates. Me ha tocado, somos cuates desde hace muchísimos años. Yo siempre voy a estar agradecida que él fue la primera persona que confió en mí para cantar a su lado. Independientemente de la banda, o sea, me invitó como cantante. Y siempre se lo voy a agradecer. Tuvimos una gira juntos con una canción que se llama Si te encontrara tras 100 años, preciosa. Y después de eso seguimos siendo brothers, luego compartimos proyectos. Y al final hicimos el Tour de Fuego, que estuvo padrísimo. Tuvimos, no sé si 80 fechas, una cosa así,
1: ¡órale!,
0: un montón de fechas. Y ahora, pues, o sea, yo no estaba muy enterada de lo de la Casa de los Famosos, pero pues aquí echándole porras eso. De que...
3: Oye, que
0: pues
3: ya que acaba gane. Este fin de semana y Yair es de los favoritos para ganar.
0: Oye, pues que gane. Sí, la es que se gane, lo merece. Que gane. Es bien chambeador, de lo que yo conozco, es una persona justa, generosa, respetuosa, es un vato, como dice el chambeador, y que ha estado muchísimos años en la industria sin dejar de trabajar. Entonces
3: está,
0: se merece.
3: Delicioso el hijo de la
1: ch... ¿En serio?
3: ¿Ya lo viste sin camisa?
1: Fíjate cabrón. Que no lo he visto bien.
3: No, mi Fran, ahorita te mando un clip. No, qué bárbaro, Yair. Oye, Tania, ya nos vamos. ¿Te quieres despedir de tu amigui?
4: Obviamente, siempre deseándole el mejor de los éxitos en muchas cada gracias. Escenario, en cada película y en cada canción, mi querida María. Gracias por estar aquí con nosotros y ya sabes que La Caminera es tu casa.
0: Gracias. Yo quiero invitarles a todos a que vayan al Teatro Metropolitan este 12 de noviembre, que tengo el inicio de la gira de Era de Villana. El disco de Era de Villana también sale en octubre. Es un disco completo, conceptual, con 10 canciones. Pero el tour va a estar increíble. Hice un casting de bailarines, vinieron más de 300, quedaron unos 10. Wow. Bailarines espectaculares, va a haber todo, ¿no? La parte nostálgica, obviamente, canciones de Playa Limbo, canciones de mi pasado, canciones de mi principio como solista, este disco nuevo, muchísimo baile, es un disco super dance, funky, va a ser como una pista de baile para todas y va a estar padrísimo. Así es que 12 de noviembre, Teatro Metropolitan, están todos invitados.
3: Muchas gracias.
1: A ustedes, muchas felicidades, gracias. María León.
0: Muchas gracias.
1: Continuamos aquí en La Caminera a través de Exa FM. Vamos a...
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3: Jalisco será sede por primera vez de la Paralimpiada Nacional CONADE 2026, que reunirá atletas de distintas entidades del país. La competencia se realizará del 20 de septiembre al 10 de octubre, con actividades de distintos espacios deportivos del estado. Entre las sedes se encuentran los polideportivos Code Alcalde, López Mateo, Revolución y Paradero, además del Centro Acuático Escarch. De acuerdo con el Code Jalisco, la entidad buscará conseguir su campeonato número 21 de manera consecutiva en esta competencia. La Paralimpiada Nacional reunirá deportistas de todo el país en distintas disciplinas del deporte adaptado durante casi 3 semanas de actividades en territorio jalisciense.
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0: Estamos de vuelta en La Caminera y es lunes, así como cada lunes. No solo nos estamos lamentando allí en el cubículo, lugar de trabajo, o inclusive allí en el hogar,
1: a sus cubiculitos,
0: sino que también le traemos a ustedes las mejores recomendaciones de entretenimiento que vaya que se necesita en el hogar y fuera de él. Hoy con nosotros, Nico.
2: ¿Qué pasó, mi Nico?
3: Hola, buenas noches. ¿Cómo andamos, eh?
0: ¿Cómo andamos, mi Nico?
2: Todo cool,
3: todo chido.
1: ¿Cómo te fue el fin, mi Nico?
3: Bien.
1: ¿Viste mucho contenido?
3: Chillé viendo contenido.
1: ¿Cuál viste? ¿Cuál que te hizo llorar?
3: Justamente de la primera que vamos a hablar, que...
1: Corazón de la Bestia se llama.
3: El Corazón de la Bestia. Es la nueva película de Brad Pitt y el perro de Brad Pitt.
0: ¡Órale! Que... ¿Se ve el perro de Brad Pitt?
1: ¡Ay!
3: ¡Qué perro!
1: Oye, hay unas croquetas para ese perro, le mandamos.
3: Que hasta la draba. Pero justamente es Brad Pitt, de que ya con sus 60 años vuelve a hacer otra película más sentimental, más dramática, y vuelve a romperla, para mi opinión. Entonces, ¿qué les parece si les cuento más o menos de
1: por
3: qué
1: favor,
3: va?
1: Por favor, Nico.
3: Y a ver si se les antoja, porque
1: hazlo llorar, por favor.
4: Ya se me antojó y todavía no dices de qué va.
1: Te va a hacer llorar, Tania, ahorita vas a ver.
3: Bueno. Justamente es Brad Pitt interpreta a James Belmont, que es un ex militar que, después de pasar por los horrores de la guerra junto a su fiel amigo Odín, que es su perro canino, se terminan retirando.
1: Bien, ahí,
3: Se terminan retirando y se van a vivir una vida tranquila a Alaska, a la naturaleza de Alaska y todo chido. Pero un trágico accidente van a hacer que se estrelle, teniendo que pues recorrer todo el bosque lleno de peligros, de naturaleza y pues cosas que los quieren dañar para intentar sobrevivir.
0: No me digas que es esas películas de perro donde...
1: Donde
0: luego te hace llorar el perro.
3: Mira, justamente el director fue lo primero que dijo en todos sus tours. Dijo, ey, el perro se salva. El perro está bien.
1: Ya es lo único que te iba a preguntar, justo porque ya ahora sí iría a verla.
0: Sí, porque yo nomás veo perros en los pósters y ya digo, van a sufrir aquí.
3: No, es algo que creo que Hollywood ya sabe, ¿no? De que pones un perro y ya obviamente vas a tocar el corazón de las personas. Uh-huh. Y esta película lo hace. O sea, no, en ningún momento, ahora sí que no, el perro todo cool. El perro bien.
0: Perfecto.
1: Okay.
0: Muy bien.
3: Pero te va a hacer chillar, te va a hacer llegar a abrazar a tu perrito, a tu mascota y decirle, te quiero mucho. No sé qué haría sin ti.
1: Ok, suena bien, Nico. ¿Y Brad Pitt qué tal? La rifa bien, pues es que es Brad Pitt.
3: Nah, Brad Pitt se luce. Es una película que literalmente solo tiene 4 actores y uno de ellos es el perro. Entonces es Brad Pitt durante casi una hora y media junto a su perrito, que vaya, no sé de dónde sacaron ese perrito. Actúa bastante bien, o sea, es de esos de que tenemos una... Han tenido...
1: Actor de método. Qué bien.
3: Que justamente...
0: O sea, sí se la crees que es el perro.
1: O sea, actúa perro, dice.
3: Actúa perro. Wow, el perro.
1: Wow, ese perro.
0: Perro actorazo.
3: Que ojalá algún día nominen a uno de estos tipos de...
1: Estaría bueno que estuvieran una... Sí, pues una nominación Oscar, ahí como algo así. Actor de reparto y que salga el perro de Brad Pitt. ¿No?
3: Sí.
1: Oye, no, esta no, yo no creo que a Brad Pitt lo vayan a nominar. O sea, como que no me suena que sea una película como para nominaciones del Oscar.
3: No.
1: Más dominguera.
3: Sí, o sea, es de esas que vas a ver en el domingo, en el canal, y vas a ponerla porque es bastante entretenida.
1: Me espero cuando la pongan ahí en Canal 5, mi Fran. Ahí en
0: Canal 5.
3: No, pues en 10 años.
0: Bueno, pues ahí estaremos esperando ese gran estreno.
1: Muy bien, Nico. ¿Y cuántas palomitas le pones a El Corazón de la Bestia?
3: Al Corazón de la Bestia le voy a poner 4 patitas.
1: Oh, wow.
3: 4 patitas.
1: 4 patitas,
3: güey.
1: Sí. Te vas a poner en 4 patitas.
3: Ay, caray.
4: Son como 4 huellitas.
1: Ay, qué tierno.
4: Ay,
1: aparte con su pelito así, Nico, parece como un French poodle.
3: No sé qué tiene la gente en la calle que me agarra como perro. O sea, me agarra el pelo como si fuera...
1: O sea, ¿te ha pasado que desconocidos llegan y te agarran el pelo?
3: Me ha pasado en el metro que voy yo en mi celular, buen tranquilo, y hay gente que me empieza a acariciar el pelo. Yo como, señora,
1: ¿qué le pasa? ¿De verdad?
3: Te lo juro.
1: Wow.
3: Es un mensaje a las señoras, dejen de agarrarme el pelo.
1: Fran.
0: No, sí, terrible, ¿eh?
1: La verdad.
0: Sí pues puedes proceder, ¿eh?
1: Y a mí, vaya que teniéndote tan cerca, se me ha como... Antojado. Me ha dado como eriza de, a ver qué se siente. Pero tampoco, yo respeto, esto es un lugar de trabajo.
3: No, muchas gracias.
1: No, RH,
3: ahí andamos.
1: Oye, ¿qué otra traes?
3: También vamos a hablar sobre... La del infierno, que justamente Hell Paradise, algo así.
0: Ok, su propio infierno.
3: Su propio infierno, perdón, se me estaba yendo. Es que solo lo vi en inglés.
0: American. Es que yo ni leo los subtítulos.
3: Claro. Es que nos pusimos internacionales. Pero esta película es para la gente que le gusta el cine de autor. Okay. El cine de arte, ese cine un poquito más.
1: Como un tipo Gael García.
3: Sí, de que solo veo la Odisea en griego antiguo y.
1: Claro, y ya.
3: Okay. Porque es la nueva película del director del demonio del demonio neón de The Driver, esta película con Ryan Gosling.
1: Claro.
3: Que
1: no, sí me la sé, Nico.
3: Hasta eso. Que justamente después de 10 años de no haber hecho nada, regresa con esta película que está rara, ¿okay? Les voy a contar y ahí me dicen si se les antoja.
0: Okay.
3: En un futuro distante, la humanidad se termina recluyendo en edificios gigantes para sobrevivir porque de repente aparece una niebla que desaparece gente, que trae monstruos.
0: Órale.
3: Entonces, toda la humanidad se tiene que vivir en esos edificios y seguimos la historia de él, una chica que va a protagonizar su primera película al mismo tiempo que está usando esto para encontrar a su padre, quien desapareció por la niebla. Y se junta con Jack, un ex militar que también está buscando a su hija.
0: Okay.
3: Y van a terminar encontrando como conspiraciones acerca de qué pasa con esos edificios, de dónde sale la niebla. Y al mismo tiempo que son cazados por un ente, un monstruo que salió de la misma solo para cazarlos a ellos dos, por andar investigando.
0: Ok. Lo que llamaríamos una película locochona. Hasta locochona.
3: En el término de cine locochón. Cine locochón. Okay. Que parece como una película como de distopía, estas Juegos del Hambre y eso, pero es más como dramática. Es más, se toma su tiempo para explicarte cada cosa. Es visualmente muy bonita. El director, que es de Drive, pues obviamente ocupa como colores muy saturados. Es una película muy bonita visualmente, pero lenta. Muy lenta.
1: Pues muy cine de arte, muy cine para, de arte. Para clavados, para ahí los que están estudiando cine ahorita en el, ¿cómo se llama la escuela de cine? En el CCC y
0: todas esas, la otra
1: también de cine, la escuela de cine también,
3: para ir a la cineteca con tu morrito.
1: Sí,
3: o sea, es de esas
1: con tu morralito ahí.
0: Oye, ¿y cuántos morralitos le damos a su propio infierno que ya está en cines?
3: A esta, la neta, le vamos a dar unas 2.5 de 5.
1: Baja calificación.
0: Dos morralitos y medio.
3: Dos morralitos y medio. Porque creo que está más interesante el cómo surgió, porque literalmente el vato le dio un paro cardíaco y pues en su 10 minutos donde estuvo clínicamente muerto, como que tuvo estas visiones. Entonces
1: el director. Ok,
3: de ahí justamente
1: de ahí salió la idea de esta película.
3: Ajá.
1: Wow. Oye, Nico, y para terminar traes una que es una que ya la podemos ver desde la comodidad del sillón de tu casa, que se llama Brothers
3: con Matthew McConaughey y Harrison Will Harrison.
0: Ajá.
3: Will Harrison. Que es una serie bastante curiosa.
1: Que ellas dos ya hicieron, perdona que te interrumpa, True Detective juntos. Exacto. Justamente.
0: Y que desde
4: ¿cuál hicieron, Fer?
3: True Detective.
1: Detectives de verdad.
0: Exacto.
4: HBO.
0: Y que desde hace algunos años hay gente que dice que son hermanos, que porque se parecen mucho,
3: sí,
0: se llevan
3: exactamente
0: muy bien. Y esto como que lo explora.
3: Este es el qué pasaría si en verdad fueran hermanos, porque ellos actúan de ellos mismos, ¿no?
0: Ok.
3: Cuando después de la boda de Will, justamente de Woody, la madre se le sale decir, oye, tú y Matthew son hermanos.
0: Ah, caray.
3: Y entonces es la historia de cómo estos vatos se van a terminar enterando, cómo se relacionan, de cómo su amistad, pues al parecer no solo era amistad, si era hermandad.
0: Wow.
3: Y al mismo tiempo que Woody está pasando por la crisis de los 40, de los 50 ya casi. Y mientras
0: ya le duró la crisis de los 40.
3: Y mientras que Matthew está lanzándose para ser gobernador de Texas.
0: Ah, wow.
1: Órale, está bueno.
0: O sea, es como una ficción basada en el chipeo que la gente.
3: Sí.
0: Ok. Es como, nos gustaría que fueran hermanos. ¿Qué tal que sí son hermanos?
3: Ahora sí, sí se los vamos a cumplir. Ya salieron sus primeros dos episodios, bastante divertidos, bastante cómicos, 30 minutitos de pura comedia, y van a salir cada miércoles un nuevo episodio.
1: Sí, se me antoja, la verdad, porque aparte los acabo de ver juntos en... Bueno, no es que los vi en la televisión, pero andaban juntos ahí en el... En la chilanguita, aquí en miércoles de 2x1 andaban. No, me los vi ahí en la tele en el torneo este de tenis en el US Open, el abierto de Estados Unidos, y ahí andaban como juntitos, le estaban tomando fotos, estaban viendo el tenis juntos, entonces me parece que ya a partir de ahí estaban como generando esta... Pues, sí, ¿no? Esta
3: como promoción.
1: Exacto, esta promoción.
4: Son brothers.
1: Sí. Oye, pues muy bien, Nico, y ¿cuánto le vas a poner a Brothers? ¿Cuántas palomas?
3: A estos primeros episodios les vamos a poner unas 4 de 5 palomitas.
1: Oh, bien,
3: órale,
1: bien.
3: Bastante divertida, sí. Muy disfrutable.
1: Muy bien.
0: Perfecto. Pues muchísimas gracias, Nico. Nos vamos con el morralito lleno de recomendaciones para cine y televisión. ¿Dónde te podemos seguir en las redes sociales?
3: Ahí en todas las redes me pueden seguir como Nichinoso. Ahí ando en todas.
1: Perfecto. Ahí para que no le agarren el chino a Nichinoso.
3: Ah,
1: dejen
3: de agarrarme, por favor.
1: Dejen de agarrarle los chinos ahí en el metro.
0: Ya.
1: Por favor.
0: Y creí que iba a ser otra cosa, pero veo que no tenemos una conexión psíquica.
1: No.
0: Como esta canción de Aitana, que así se llama. Wow. Conexión psíquica. Y usted lo escucha aquí en la caminera de Exa FM.
1: Y más adelante tenemos boletos, así que estén pendientes en el teléfono para que nos marquen y se van a poder llevar boletos a los mejores eventos y conciertos en todo México. Vamos con esta canción.

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Camineros, son las 8:29 de la noche. Vamos a escuchar esta canción de Daniel Espala. Se llama Espina. 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

0: Ya estamos de vuelta aquí en La Caminera a través de Exa 104.9 y hoy es lunes de La Caminera en la tribuna con nuestra querida amiga ya de hace muchos años, mi querida Mándame.
1: Hola, hola, ¿cómo están?
0: Bien, ¿y tú?
1: Muy contenta de estar con ustedes como todos los lunes con toda la información deportiva. Y es que, a ver, decía de muchos años, porque Fer y yo nos salió el recuerdo ahí en Instagram.
0: Sí, una fotito ahí, tú y yo.
1: De hace 9 años.
0: Con Katia Castorena, un saludo a Katia, periodista
1: ahí. Que nos está escuchando en LA.
0: Exactamente, right. Saludos a Katia. Y sí, ya muchas anécdotas, historias, experiencias que hemos vivido alrededor del mundo del fútbol, mi querida Mon Gómez. Y ahorita vamos a hablar de eso, de lo que pasó con el debut de Rafa Márquez con la selección nacional.
2: Oye, justamente, hablando de la Unión Americana, también estamos conectados completamente en directo hasta la Nueva Jersey.
0: Ah, ahí está Tania Rincón.
2: Con nuestra queridísima Tania Rincón.
3: Que no se ve tan new, ya se ve más old jersey. Saludos, mi querida Mon, gracias por estar aquí con nosotros para que nos des justamente la actualidad, que si el debut, que si qué pasó este fin de semana en la Liga MX, estamos muy listos.
1: Muy bien, muchas gracias, Tania. Además, Tania literal se anda siguiendo a la selección, porque ella sí estuvo presente en ese México-Colombia, el gran debut de Rafa Márquez, que a ver, realmente, pues sí, fue un rival complicado. Colombia no es... Sí, o sea, debutó con un rival de jerarquía, tan sencillo, pero nuestro niño de oro, Gil Mora sacando las papas del fuego, porque empieza perdiendo el conjunto mexicano. Colombia se va a la delantera del marcador en los primeros minutos del encuentro, pero llegó Gil Mora con tan solo 17 años de edad, rompe el récord y se convierte en el mexicano más joven en anotar con la selección mexicana mayor, y pone el 1-1.
0: Oye, pero y además, ¿qué jugadón hizo? O sea, hace un recorte en el área a un defensa central de la Juventus, el colombiano, lo deja, lo barre, se lo lleva y luego enfrenta al otro defensa con una calidad y una paciencia para un niño de 17 años.
1: Oye, caso contrario que, por ejemplo, a la Hormiga González, que lo hace muy bien antes de irse a Europa, lo está haciendo excelente con el Olympiacos, incluso en Europa League, pero falla con la selección mexicana, como nervioso.
0: Como impaciente de querer, o sea, ya tener que meter gol, ¿no? Entonces, como que eso, luego los nervios le jugaron en contra, tuvo una jugada ahí de haberse perfilado rumbo a la portería y medio le pega y la manda, pero al tiro de esquina. Entonces,
1: oye,
0: creo que
1: quiero aprovechar que está Tania.
3: Que son jugadores completamente diferentes, incluso con aptitudes técnicas pues opuestas. Me parece que la Hormiga es más como pues una especie de cazador de goles, y lo que hace en este caso Gil Mora es ser más técnico, ser más más preciso. Evidentemente tiene un talento nato para dirigir el balón y sobre todo que le da mucha estructura a la selección mexicana. Entonces creo que ahí tienen cualidades diferentes, por así decirlo, con tanto la Hormiga como Gilberto Mora, y eso se vio evidentemente en este partido de México-Colombia.
1: Oye, Tania, yo te quiero preguntar, tú que estuviste por allá, ¿cómo estaba el ambiente? ¿Qué tal los mexicanos? ¿Cómo viste el recibimiento? Porque nunca había ido a la selección, si no mal recuerdo, a Baltimore, ¿no?
3: No, la verdad es que creo que la selección mexicana va a hacer más frecuentemente este tipo de paradas acá en Baltimore, o allá en Baltimore, ya no estoy en Baltimore. El estadio tiene una capacidad de 71,000 personas y pues la verdad, las únicas butacas, por así decirlo, que faltaron de llenarse fue las de hasta arriba. Hubo una ocupación de 63,000 espectadores. La gente apoyó en todo momento. Había manchoncillos de pronto como de amarillo.

0: Para apoyar a la selección cafetalera, pero lo que ocurre con la selección mexicana es espectacular. O sea, independientemente de la plaza donde vayan, es la plaza que llenan y es ese momento del aficionado mexicano que hace suyo el lugar, ¿no? Con este tema migratorio, con la tensión política que se vive hacia los migrantes, no solamente mexicanos, es un momento de esparcimiento para ellos, ¿no? Entonces, me parece que el estadio, pues, finalmente refleja eso, ¿no? El orgullo de pertenencia y de querer apoyar a tu selección, y eso fue lo que ocurrió en Baltimore con la selección mexicana.
1: Y estará ocurriendo, ¿no, Mon? En Nueva Jersey, donde juega México mañana contra la selección de Perú.
2: Así es, mañana es el segundo enfrentamiento de la selección mexicana en esta fecha FIFA, ya ahora sí con el resto de los jugadores que no se habían integrado, porque todavía muchos jugaron esta jornada número 10 del fútbol mexicano, tal es el caso de Luis Romo, Campillo, Sandoval, casi la mayoría de Chivas.
1: A Camberos y a Sandoval.
2: Sí,
1: se me antoja
2: el dúo dinámico
1: junto a Gilberto Mora y por ahí la hormiga. Me parece que esa es una ofensiva que podría salir mañana.
2: Y
1: que
2: además muy joven.
1: Y además
2: claro,
1: todos tienen 18, 19, 20 años. El más grande tendrá 21.
2: Tiene 23 la hormiga.
1: La hormiga, que es el más grande de ellos. Y creo que ahí está el futuro de esta selección de Rafa Márquez.
2: Sí, yo considero que es muy joven la plantilla también que convoca, porque realmente yo creo que de los de antaño viene siendo el Chucky Lozano, simplemente sí, como de los más experimentados de ahí en fuera, pues el rango de edad es de entre los 20, e incluso pues Gil Mora, que tiene 17, también Santiago Sandoval, que es bastante joven, y pues mira, esos son los jugadores que posiblemente veríamos mañana justamente en este duelo que mencionas ante Perú a las 7 de la noche, hora del centro de México. Va a ser este el segundo duelo que está enfrentando Rafa Márquez al frente de la selección mexicana de fútbol. Y en general, a ver, yo les quiero hacer una pregunta.
1: Sí.
2: ¿Cómo, del 1 al 10, cómo califican el debut de Rafa Márquez?
3: No, pues un 10 perfecto, diría yo, ¿no? O sea, solo
2: Rafa
3: podría
2: Márquez
3: ser mejor.
2: Te amo porque saliste de Atlas,
3: sí,
2: dice.
3: Sí, si hubieran relanzado la loción de Rafa Márquez, solo eso lo podría hacer mejor, la verdad.
1: La RM4, yo la tengo por ahí. Yo les pondría un 7.5 por ahí. O sea, creo que me parece en este caso que si queríamos como cosas nuevas, un técnico nuevo, con nuevos bríos, que es un tipo, que es una leyenda del fútbol mexicano, en el tema de haber llamado al Chucky Lozano, ahí me dio un poquito de bajón, la verdad. Okay.
2: No te gustó tanto.
1: No me gustó. Yo creo que me hubiera ido más por jóvenes, justo promesas, que por futbolistas que ya
2: están bastantes también,
1: sí,
2: muchos jóvenes.
1: Pero el regresar al Chucky Lozano, que además se sabe que es complicado el Chucky ya en el vestidor y todo, entonces me parece que en este caso creo que
2: pues ya que
1: Rafa
2: regresa
1: Márquez,
2: Chicharito,
1: en mi opinión,
2: también,
1: exactamente,
2: ¿no?
1: Sí, ya en mi opinión creo que se equivoca por ahí.
3: Vende
1: pero,
3: muchas playeras en Chicharito.
1: Pero jugó, no jugó mal la selección, creo que ahí tuvo
2: yo
1: sus
2: igual
1: momentos.
2: Le pongo un 7.5. ¿Tú, Tania?
0: Fíjate que yo le voy a poner 8. Me gusta que baje el promedio de edades de la selección mexicana, que le dé oportunidad a nuevos jóvenes. Al igual que Fer, me brinco un poquito el tema del Chucky Lozano. No le voy a recriminar al Chucky Lozano su actuación del pasado sábado, porque creo que cumple, y cuando se pone esa playera tiene hambre de gol, tiene hambre de triunfo, pero sí me parece un jugador de pronto pues disruptivo, que puede llegar como a generar un poquito más de tensión en un grupo que venía trabajando muy bien desde el Mundial. Creo que la selección de Colombia, a diferencia de lo que vimos hace, va a ser un año donde Colombia goleó 4-0 a la selección de mexicana, me parece que la selección mexicana lo hizo muy bien. Colombia tuvo una llegada y fue la que metieron, fueron certeros en esa llegada porque terminó en gol, pero de ahí en fuera creo que México tuvo más oportunidades, tuvo más llegadas, más tiros a largo. Creo que fue una gran actuación de selección. No me encantaron los cambios, porque finalmente, por más que sea un partido amistoso, tienes que demostrar jerarquía y sí seguir presumiendo que finalmente también en Estados Unidos eres local. Y yo creo que si hubiera evitado esos 4 cambios de sopetazo, sí hubiéramos quedado un 2-1. Entonces,
1: sí,
0: para mí, la calificación es 8.
2: Muy bien. Tania, atenta además porque estaba desde el estadio.
1: Ella
2: nos trae la información de primera mano de la selección mexicana. Pero oigan, hablando justo de selección mexicana, nos vamos a platicar, pero de su anterior director técnico, el Vasco Aguirre, que ya fue presentado como el nuevo estratega del Valencia. Regresa al fútbol europeo, regresa a la Liga Española, lo hace con el Valencia, y él dice que, a ver, no llega a prometer nada, pero que el plan inmediato es ganar. Tuvo muchas ofertas, también
1: sí,
2: dijo,
1: sí,
2: ¿eh?
1: Sí, sí, sí. Y además lo llevan como apagafuegos porque se sabe que Javier Aguirre agarra equipos que no van muy bien en la liga y de repente pues los retoman ahí el nivel con el Vasco y creo que a eso llega al Valencia, a regresar al Valencia, en donde debería de estar en la liga española, que es de media tabla para arriba, pero las últimas temporadas no les ha ido tan bien. Oye, mi querida Mon, ¿y qué pasó con lo del turco Mohamed y la árbitra Katia Itzel, que se dijeron de cosas?
3: ¿Cómo crees?
2: Sí, estuvo tenso, ya que estamos hablando acerca de los técnicos, pues en la jornada número 10, creo que uno de los partidazos que tuvimos fue el Cruz Azul contra Toluca, y ahí, más allá del resultado que ahorita les diré, quedaron en empate 3-3, pero lo que se llevó los reflectores, además de las declaraciones de Alexis Vega, que dijo que posiblemente se retire de la selección mexicana porque lo está meditando, pues también fue lo que sucedió con el turco Mohamed y Katia Itzel, porque en la conferencia de prensa, pues el turco se quejó del arbitraje, y pues por ahí las declaraciones no gustaron mucho, porque decían que si era una cuestión de género, que si tenía
1: pique con Katia Itzel,
2: y él dijo que no. Justo, él hizo esa aclaración en la conferencia de prensa, dijo, a ver, esto no es una cuestión de género, estoy criticando la manera en la cual hizo su trabajo dentro del terreno de juego.
1: Sí, hubo una pregunta de una reportera que no recuerdo quién fue, que quiso ser medio tendenciosa al lado de que si era una cuestión de género y que por si, que si era por eso que no le había gustado el arbitraje, y ahí es cuando el turco dice, a ver, esto no tiene nada que ver con género, mujer o hombre, no me gustó el arbitraje de Katia Itzel, y me parece que no está a la altura de un partido tan importante como el que fue Toluca contra Cruz Azul.
2: Y que además es pues Katia Itzel le responde en sus historias de redes sociales con varias indirectas, porque el turco Mohamed es bastante religioso, y entonces ella empezó a poner hasta un salmo y puso que los que van a la iglesia terminan siendo los peores, con memes.
3: Esto ya es el salmo.
2: Sí fue bastante directo como que el ataque de Katia Itzel.
1: Híjole, esto se está poniendo ahí interesante la polémica. Oye, con el arbitraje.
2: Se puso color de hormiga como los resultados justamente de la jornada número 10, que arrancaron con el Atlante goleando 4-2 a Rayados de Monterrey.
1: Híjole, que Monterrey de Almeida, a veces sí y a veces no.
2: No, y aparte, la que se come al final, justamente el portero Andrada.
3: Dije, tan mal les fue.
2: No. O sea, el gol, la última jugada.
1: Ya nada más eso les faltaba.
2: Por
3: lo menos para distraerse, ¿no? Claro.
2: En el Estadio Caliente cayó 3-2 ante Atlas, Cruz Azul 3-3 con Toluca, que para mí fue de los partidos de la jornada. Chivas sorpresivamente en el Akron cayendo 2-0 ante Querétaro. Santos sumando victoria de nueva cuenta ante los Tuzos, 1-0.
3: Esperanza.
2: Sigue funcionando. Sí, sí ha funcionado, es la cábala, Tigres en el Volcán ganándole a la Franja 1-0. Los Pumas, yo confiaba en tus Pumas.
1: ¿Qué pasó con los Pumas?
2: Cayeron 3-2 quedó el marcador contra San Luis en el Estadio Universitario. León ganando 2-1 ante FC Juárez. Y otro de los partidazos de la jornada, Necaxa contra América y hat-trick de Henry Martin. Y de nueva cuenta, este refuerzo que llega para las Águilas del América, el colombiano, justamente Miguel Borja, anotando y pone el 4-2 de este encuentro. Muchos goles. Y a ver, lo del colombiano es de admirar, porque 3 partidos y lleva en los 3 anotados, incluso doblete en el Clásico Nacional.
1: Creo que llegó perfecto, ¿no? Para la América. Sí. Es un jugador, Borja, que está hecho para un equipo como el América. Es payaso, es burlón, es engreído.
2: Le gusta presumirle a los rivales,
1: gritarle el gol a la cara a los rivales. O sea, como creo que tiene todo el ADN americanista, y a mí en lo personal me gusta que existan este tipo de jugadores que se pasan de lanza.
2: Y que además como que siento que sí le picó el ego a Henry, el que llegó anotando, y Henry dijo, a mí me van a sentar si este jugador sigue así.
1: Claro.
2: Y 3 goles anotó, 1 desde los 11 pasos, pero pues la verdad es que Henry también demostrando que tiene la calidad para seguir en el América.
1: Que muchos aficionados del América ya querían fuera a Henry Martin para esta temporada, y ahí está Henry, como siempre,
2: y ya
1: respondiendo
2: muchos lo ponían
1: con
2: incluso
1: goles
2: en el Atlante.
1: Es verdad, ahí con el Piojo Herrera. Oye, Mon, ¿y la NFL en Brasil?
2: Estuvimos samba.
3: Justo cuando prohíben las apuestas, ahora sí lo llevan. Bárbaro.
1: Es verdad.
2: Justamente, pues miren, la selección mexicana se adueñó del estadio de Baltimore, entonces, pues el equipo tuvo que buscar y dijeron, pues nos vamos ¿a dónde? Al Maracaná.
1: Claro.
2: Y allá se fueron a jugar ante 72,000 brasileños que estuvieron de espectadores en este duelo, que justamente, pues se queda con la victoria el conjunto de Baltimore 34-31 ante los vaqueros de Dallas.
1: Entre los taqueros de Dallas, que con una patada en el último segundo del partido, ahí es cuando los...
2: Es que ahí sí en el americano los segundos ganaron, ¿no?
1: ¡Qué juegazo! Wow. ¡Qué juegazo les tocó a los brasileños!
2: No, sí. Oigan, y además Neymar el presente.
1: Habrá influido, tenido que ver, yo creo, ¿no? Que sí.
2: Será el próximo 22, de hecho, de noviembre, cuando la NFL esté visitando aquí, la capital mexicana. Entonces, para que estén atentos, ya les habíamos hablado de los aquí precios sí de los apostar. Boletos. Aquí sí.
1: Aquí sí, métele, Lalo.
2: Aquí es lo que sobra.
1: Sí.
2: ¿Cuánto le vas a meter tú?
3: Ah, no sé, pues a ver cómo te llegamos.
1: Y a los 49, mi Fran. ¿Eh? ¿A quién le vas? A los 49, ¿verdad? ¿De San Francisco? ¿A quién? No,
3: pues ya voy a revelar mi estrategia.
2: A mí lo único que para...
1: Y un buen apostador nunca revelas.
2: Para la visita de la NFL a México, a mí el medio tiempo que ya... No me acuerdo bien el nombre del grupo, pero es de rock. Yo no soy tan fanática del rock. Okay. Y, por ejemplo, en Brasil estuvo Ricky Martin. A mí me hubiera encantado un medio tiempo con Ricky Martin.
3: No, yo con el puro medio tiempo ya hubiera pagado el boleto, la verdad.
1: Oye, Mon, muchas gracias por haber estado con nosotros aquí en la caminera con todos los resultados y toda la pasión del deporte, el fútbol y la NFL. ¿Cómo te encontramos en las redes?
2: Me encuentran como @mont_gomez14 y ahí estamos con toda la información. Muchas gracias.
1: Gracias.
3: Muchísimas gracias, Mont. Y ha llegado el momento de ir con tú, mi bebé.
1: ¿Yo, tu bebé?
3: Ajá. No, así se llama la canción.
2: ¿Bebé?
3: Pues, o sea, así se llama la canción de Ana Sophie W.
1: Ah.
3: Aunque sí sonó ahí medio como que sí, ya nos llevamos que,
1: ya. Sí, hay demasiado cariño. Sí,
2: no, como que estorbo aquí, ¿no?
3: No, para nada. Vamos a escuchar esta canción en lo que me doy una vuelta aquí por el pasillo y regresamos a la caminera de Exa
1: y
3: Fe.
1: Oye, y más adelante, atención, camineros y camineras, más adelante, boletos para Gracie, así que estén pendientes, vamos a estar regalando pase doble, ¿eh? Atención, wow. Boletos para Gracie, esto es la canción que dijo Fran.
4: ¿Qué fue?

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0: Estamos de vuelta en La Caminera y recuerde usted que tenemos una deuda con toda la gente que nos está escuchando, porque aquí sobre la mesa hay dos boletos con el nombre de usted que nos escucha para el evento del día de mañana en el Teatro Metropolitan. Gracie, completamente en vivo, tenemos pase doble. 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
1: Y muchas gracias a todos los camineros y camineras que aguantaron hasta el final del programa. Ya estamos a minutos de conocer si alguien, algún caminero o caminera, se va a llevar el pase doble para que vayan mañana al concierto de Gracie. Muchas gracias nuevamente por estar con nosotros y continuar con nosotros hasta esta hora de la noche. Ahora sí es momento de que este pase doble para Gracie mañana en el Teatro Metropolitan se vayan. Estos boletos a través del 55 51 66 38 49, terminación 50. Muy fácil, lo primero, tienen que hablarnos, ya nos están marcando, luego opinar del tema y luego les pondremos un pedacito de alguna canción de Gracie. Nos tienen que decir cuál es y de esa manera se van a poder llevar el pase doble, Fran.
0: Ya tenemos no una ni dos, sino varias llamadas que se están acumulando aquí en nuestro teléfono en cabina. Bueno, ¿quién habla?
2: Sí, buenas noches, ¿qué quieres?
0: Buenas noches, ¿con quién tenemos el gusto?
2: Con Itzel Santos.
0: Itzel, bienvenida a este tu programa La Caminera. Fíjate que hoy estamos platicando acerca de esos besos feos, gachos y sobre todo memorables que nos hemos dado en la vida. ¿Te ha tocado un beso así feo?
2: Sí.
1: Uy. A ver, cuéntanos, Itzel.
2: Una vez, todo iba bien. Los besos son normal hasta que al pobre le dio un ataque de tos.
0: ¡No!
1: ¡Ay!
2: Pero de esa tos fea, con flema.
1: ¡No! ¡Qué asco!
2: ¡No! No, el peor beso que me ha tocado así de...
1: ¿Y esa fue una...? ¿Y salías con esta persona o era...?
0: Casual,
1: exactamente.
2: ¿Casual?
1: Híjole. Unos besos casuales, oye, pues lo sentimos mucho, Itzel. Pero bueno, ya estás cerca de poder llevarte este pase doble para el concierto de mañana de Gracie. Ya pasaste la primer prueba. La segunda prueba es, te pondremos un pedacito de una canción precisamente de la artista Gracie. Y tú nos tienes que decir qué canción es. ¿Estás lista?
2: Sí, claro.
1: Ok, vamos a ponerle play a la canción. Unos segunditos, pon mucha atención, Itzel. Ahí está. Pregúntale al... ¿Sabes cómo se llama esta canción?
2: ¡Destino!
1: ¡Sí! Respuesta correcta. ¡Felicidades, Itzel! Pase doble para mañana el concierto de Gracie. Son tuyos en el Teatro Metropolitan. Muchas felicidades.
2: Muchísimas gracias.
0: Gracias a ti por llamarnos. Quédate con nosotros en la línea para que te digamos cómo acceder a tus boletos para el show de mañana allí con Gracie, y te dará cita con otro par de miles de personas allá. Muchas felicidades.
2: Muchas gracias.
1: Gracias a ti, mi querida Itzel, y también invitar a todos los camineros que nos están escuchando. 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
0: 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Allí nos daremos cita el 18 y 19 de noviembre con el evento más grande del año, el Festival Multiverso Nestlé 2026. Y tenemos ya los resultados de la encuesta.
1: Exactamente, de la encuesta de la competencia de canciones que les presentamos al inicio del programa. Una de las canciones es de Hilary Duff, la otra es de Peewee, que repito, estará con nosotros esta semana para que estén pendientes de La Caminera. Y la más votada, ni más ni menos que es...
0: Aquí tenemos ya los datos. Híjole, y bueno, y lo lamento mucho por Hilary Duff hoy en su cumpleaños. Muchas felicidades, con mucho cariño le dedicamos esta canción de Peewee, que se llama Dulce Niña, aquí en La Caminera de XFM.
1: Y mañana aquí estará con nosotros Peewee, el autor de Dulce Niña. Con nosotros, muchas gracias por escuchar La Caminera a través de EXA 104.9. Y nos despedimos, Fran Evia, y yo soy su servidor Fergay. Bye.
0: Bye.

0: ya ha sido todo, pero mañana amenazamos con volver. Esto fue La Caminera, con Tania Rincón, Fran Evia y Fergay. Hasta la próxima. 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
2: Ya estamos listos. Oigan, gracias a los chicos de La Caminera que ya estamos acá de regreso a través del 89.9 FM. Soy Dulce Palomera y te acompaño hasta las 10 de la noche con música y con información. Y por supuesto, cerrando juntos este maravilloso lunes 28 de septiembre. Oigan, dos días, se fue el mes patrio, llega octubre, el mes más bonito donde nacieron las cosas más hermosas y maravillosas. Se nota que es el mes de mi cumpleaños, ¿verdad? ¡Qué bárbaro! No, pero vienen estos que él llaman la fiesta del Día de Brujas. Y luego, noviembre, Día de Muertos, nuestra Revolución Mexicana. Jingle Bells. O sea, las campanas navideñas, pues. Y se fue el año. ¡Qué barbaridad! Oye, ¿ya sacaste cuentas? ¿Hiciste...? ¿Realizaste tus 12 propósitos, esos 12 deseos que al finalizar el 2025, al momento de estarte ingiriendo uva por uva, sí los cumpliste los 12? ¿O nada más dijiste, no, voy a ser pues cabal, voy a ser ahora sí que muy realista y en lugar de 12 deseos, pues nada más fueron 6? ¿Los realizaste esos 6? ¿Los lograste? Si es así, dime cuáles fueron y qué hiciste. 322-131-9121. Compártelo, hombre, para ver si finalizando este 2026 lo pudiéramos hacer, ¿no? Estaría bastante interesante. Pero bueno, oigan, ahí tenemos por acá saludos para todo el club de fans de Gloria Trevi. Ándale, que por favor un saludo para todo el club de fans de la cantante mexicana Gloria Trevi. También de Fey, le puede mandar un saludo por la radio. ¿A quién más? Anaí. También hay mensajito de parte de Ivette, de Evangelina Cortés Arriola. Y le gustaría en un futuro que todos los equipos de fútbol mexicanos tuvieran una porra femenil, que se encuentren iban el partido del fútbol en la parte de abajo del estadio. Ándale, también me gustaría que lean ese otro mensaje por radio al aire. Es que a mí Ivette Evangelina Arriola me gustaría que en un futuro, bueno, pues ahí está, ¿no? Ándale, muy bien Ivette, esperemos que sí se logre esta liga femenil de porras, mejor dicho, ¿no? Que tú quieres que se realice. Saludos para ti y para todos los clubes de fans de Faye y de Gloria Trevi y de Anaí. Nosotros vamos a irnos a la pausa musical. Llega Antología junto a Shakira y Laura Pausini. Qué bonito. Dos mujeres talentosas uniendo, por supuesto, sus voces. Quédate conmigo, 9 de la noche, 23 minutos en todas partes. 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
1: Las curiosidades de tus artistas favoritos. Cuando la banda CD9 quedó formada, sus integrantes comenzarían a abrir sus redes sociales y poco a poco incrementaron sus seguidores, a los cuales les nombraron Coders, quienes los apoyarían desde su primer lanzamiento musical titulado The Pop.

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1: Ya estamos de regreso, 9:32 p.m, el tiempo exacto, aquí en Puerto Vallarta. Oigan, pues ya ven que los influencers son muy dados, pues, a irse de antro y pasarla bastante, pues, agradable, ¿no? Y más que ellos que son jovencitos. Bueno, pues resulta y resalta que Aaron Mercury y Naim Darrechi encendieron las redes tras protagonizar una supuesta pelea en la fiesta de cumpleaños de Abelito, quien también, bueno, fue un ex participante de la Casa de los Famosos México, y justo ahí varias celebridades estuvieron presentes. En redes sociales, pues se filtró una serie de videos donde se puede ver a varias personalidades como Wendy Guevara, Masadal Tamimi, Suavecito, Aldo de Nigris y muchos más celebrando justamente junto a Abelito. Y bueno, los creadores de contenido se ha visto envuelto en un supuesto conflicto en donde, según se comenta o se comenzó a correr el rumor de que ambos protagonizaron un altercado durante la fiesta de cumpleaños de este chamacón Abelito. Y aparentemente, pues todo iba bien, pero han estado circulando clips donde se le ve a Darrechi y a Mercury tranquilos e interactuando muy relajados, pero también hay otros videos que se han filtrado en internet mostrando pues a los creadores de contenido, pues ahora sí que a punto de pelearse, ¿no? Y el conflicto no habrá llegado más, ya que varios se interpusieron para evitar que las cosas tuvieran otro final. Y en uno de estos clips se ve cómo son detenidos por varias personas, incluso por Aldo de Nigris, que fue quien tuvo como que intervino, ¿no? Todavía un poquito más, para que no pasara a mayores. Luego de que se viralizaran estos videos de la supuesta pelea, internautas y fans pues han comenzado a especular cómo fue que inició el altercado entre Mercury y Darrechi, y según usuarios en redes, han especulado que todo comenzó por un supuesto tema de celos. ¿Celos con quién? Pero bueno, internautas señalan que Darrechi se habría molestado con Mercury por acercarse a platicar con una influencer cercana al exnovio de Katy Cardona, con quien se le vio muy cerca en algunos videos. Sin embargo, esto sigue siendo, ahora sí que como dice la canción, no hagas caso, son rumores. Bueno, ninguno de los dos creadores de contenido han hablado sobre lo que realmente sucedió en la fiesta. Y lo que sí es que la fiesta de Abelito encendió las redes, y es que más allá de todos los famosos que estuvieron presentes, fue justamente esta supuesta pelea en la que se enfrentaron o se estuvieron casi queriendo agarrar Naim Darrechi y Aaron Mercury, que ha tomado pues justamente las principales tendencias en redes sociales. Pero aunado a esto, también justamente este chico Darrechi, junto con Agustín, el amigo de Nicola Porchella, que es lo que les digo, estaban ahí en el antro donde estaban celebrando a Abelito, pero también estaban los papás de Abelito, ¿no? Y todo parece indicar en este video que se ve, pues justamente estos chicos, tanto Agustín como Darrechi, pues le faltan el respeto a la mamá de Abelito, porque entre los dos la agarran y empiezan a bailarle algo sensualones, pero como un sándwich, ¿no? Ya saben, la mamá en medio y los dos chamacones al lado, pero además aunado a esto, pues recordemos que la señora es una persona bajita de estatura, y pues ya sabrán, ¿no? Todo lo que se prestó para esto, y luego Darrechi empezó a hablar obscenidades, que si le puso, que si le reempujó, que si no, que tantas cosas. Y bueno, de ese video sí no se ha dicho mucho, ni Abelito ni la mamá de Abelito. Habrá que esperar más adelante pues qué es lo que dice, ¿no? Porque no está padre que le falten el respeto pues a una persona adulta, ¿no? Máxime si es la mamá de otra, pero de tus amigos o de los con los que te llevan, que te invitaron a esta celebración. Pero bueno, habrá que esperar qué es lo que sucede más adelante. Son las 9:35 p.m. y nos vamos con algo a cargo de quién. Tenemos mentiras, tenemos pausa comercial y volvemos con más a través de la frecuencia exacta del 89.9 FM. En todas partes, ya volvemos. 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

junto con ellos tenemos la canción más hermosa que pudimos haber creado. Quiero agradecerle a toda la gente que formó parte, agradecerle a los muchachos por su tiempo, por su talento, por su día y por su amistad, que es algo muy difícil de preservar y de mantener en esta industria y en este medio. Y bueno, hoy estamos aquí grabando la segunda cita, que sean terceras, cuartas, quintas, muchas citas más y muchos billones más, en nombre de Dios. ¡Vamos! ¡Yeah!

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0: ¿Qué tal con la Yerimoa, eh? Es licenciada en lenguas extranjeras, no nada más ando haciendo ahí cosas. Oiga, yo ya me voy, que tengan una excelente noche. Cuídense mucho, pórtense bien, los que ya están rumbo a casita. Bueno, pues descansen como ustedes lo merecen para que tengas toda la pila y la actitud al 100 para el día de mañana. Por supuesto, mira, andes, pero que sí, bien contento o contenta. Y para quienes están chambeándole, pues disfruten lo que están haciendo, para que no sea tan complicado, ¿no? Para que el tiempo, mira, vaya súper rápido. Nos escuchamos mañana, martes 29. Qué rápido, martes 29 de septiembre. Estaremos de regreso en punto de las 6 de la tarde. Y no te pierdas la programación desde las 8 de la mañana con Exagerados junto a José Calzada Bonga. Posterior llega Cristian Ferragut con Wake Up, mira, para despertarnos, por supuesto, con toda la energía de estos dos chamacones. Yo soy Dulce Palomera, que tengas una linda noche y te dejo besitos de chocolate. Hasta mañana martes en todas partes. 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
1: Las curiosidades de tus artistas favoritos. El nacido en Cumpa, Sonora, Gabito Ballesteros comenzó a cantar a la edad de 8 años en el coro de su iglesia. Y un año después se uniría a un mariachi infantil donde aprendió el violín, la trompeta y la vihuela.

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1: ¿Cuánto cuesta?
2: Eso sale en 60 pesos.
1: 60 pesos. Y entonces esta, ¿y cuánto me la puedes dejar?
2: En 50.
1: Para llevármela así como para animarme.
2: Así es.
1: ¿En 50 pesos?
2: 50 pesos.
1: Ok, ¿y si te compro dos?
3: ¿Cuántas veces has escuchado esa frase frente a un puesto de artesanías? Parece algo inocente, casi un juego. Pero, ¿alguna vez te has preguntado cuántas horas de trabajo, cuántas generaciones de conocimiento y cuántas manos están detrás de ese alebrije, de ese huipil, de ese barro negro que quieres llevarte por la mitad de su precio? El regateo es una práctica tan antigua como el comercio mismo. En México, tiene raíces profundas. Durante siglos, fue parte esencial de la vida en mercados y plazas. Un diálogo entre comprador y vendedor que iba más allá del dinero para convertirse en un vínculo social. Un acto de convivencia donde ambas partes salen ganando. Un centro de investigación ha estudiado el comportamiento de pequeños negocios artesanales que operan en condiciones de subsistencia y la conclusión es clara. El regateo indiscriminado que antes era juego, hoy tiene consecuencias graves.
4: El proceso es mucho tiempo. Por ejemplo, se tiene que urrir, enrollar el hilo, pero es todo esa mano.
3: Detrás de cada artesanía hay una inversión que no se ve. Horas de trabajo meticuloso, materias primas que cada vez cuestan más y la aplicación de técnicas que son patrimonio cultural transmitidas de generación en generación. Una pieza de barro negro de Oaxaca puede llevar días de moldeado, secado y bruñido a mano. Un rebozo puede requerir semanas en el telar. Cuando regateamos sin considerar eso, no solo minimizamos el valor de un objeto, afectamos directamente el sustento de una familia. Las ganancias del día de un artesano se van en lo básico: comida, salud, escuela, techo. Y los números hablan. Según el INEGI, las artesanías representan casi el 18% del Producto Interno Bruto Cultural de México, la actividad que más aporta a ese sector. Se estima que más de 8 millones de mexicanos elaboran productos artesanales, la mayoría de manos de mujeres indígenas. Sin embargo, el salario promedio de un artesano en 2025 fue de apenas 6.580 pesos al mes. Y el problema es más profundo de lo que parece. Desde hace años, las artesanías se perciben como simples souvenirs, lo que fomenta la búsqueda de precios bajos y desconoce el esfuerzo, la creatividad y el tiempo invertido en cada pieza. El regateo sistemático contribuye a una consecuencia dolorosa. Las nuevas generaciones ya no encuentran económicamente viable continuar con el oficio de sus padres y abuelos. El legado se rompe. La próxima vez que tengas un alebrije de Oaxaca, un rebozo de Tenancingo, un barro de Mata Ortiz o un bordado de Tenango entre las manos, recuerda que no estás comprando un souvenir. Estás sosteniendo siglos de historia, identidad y oficio. La UNESCO lo dijo claro. La artesanía es quizá el sector cultural donde más se percibe la tensión entre economía y cultura. Pregunta cuánto tiempo le tomó hacerlo, qué materiales usó, de dónde viene la técnica. Y antes de pedir rebaja, hazte la pregunta que de verdad importa. ¿Cuánto vale para ti que ese conocimiento siga existiendo? Un guión de Leonardo Santiago con información del portal Ciencia UNAM. Les saluda Mónica Genis.
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Las curiosidades de tus artistas favoritos. La canción El Mechón fue el primer éxito de la banda MS en 2008. Tema incluido en su primera producción llamada Escuela de Rancho.

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las curiosidades de tus artistas favoritos. La cantante mexicana Dana prestó su voz para el doblaje oficial en español de la princesa Rapunzel en la película animada de Disney Enredados, interpretando también los temas musicales de la banda sonora.

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2: ¡Ah!

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1: No hay relojes en los casinos de Las Vegas.
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curiosidades de tus artistas favoritos. Hasta el momento, Grupo Firme ha sido el único grupo mexicano en presentarse 7 veces en el Foro Sol durante su gira 2022 y 2023, reuniendo a más de 455 mil asistentes.

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1: Los caballos utilizan expresiones faciales para comunicarse entre sí.
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3: El programa Reto del CO de Jalisco ofrece clases gratuitas de activación física en plazas públicas y unidades deportivas de distintos municipios. La estrategia busca promover la actividad física y hábitos saludables entre la población mediante sesiones que se realizan de manera cotidiana. Entre las participantes se encuentra Hortensia Esparza González, habitante de Yagualica, quien acude regularmente a estas clases. Este programa contempla actividades de activación física en diferentes espacios públicos y deportivos del estado.
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1: La longitud de las venas de una persona podría medir unos 100.000 kilómetros.
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0: 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Las curiosidades de tus artistas favoritos. La cantante mexicana Dana prestó su voz para el doblaje oficial en español de la princesa Rapunzel en la película animada de Disney Enredados, interpretando también los temas musicales de la

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curiosidades de tus artistas favoritos. Hasta el momento, Grupo Firme ha sido el único grupo mexicano en presentarse 7 veces en el Foro Sol durante su gira 2022 y 2023, reuniendo a más de 455 mil asistentes.

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0: 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Las curiosidades de tus artistas favoritos. Lucha Villa fue la primera mujer en cantar en el redondel de los palenques. Antes de ella, las mujeres cantaban protegidas desde los balcones de las ferias.

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0: Las curiosidades de tus artistas favoritos. La banda Los Caligaris son considerados como uno de los grupos con más presentación.

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2: Lola Beltrán fue la primera mujer en cantar música ranchera en el majestuoso Palacio de Bellas Artes, espacio que estaba reservado exclusivamente para la ópera y la música clásica, por lo que su representación rompió todos los cánones de la cultura mexicana, y lo hizo en más de 15 ocasiones.

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2: Buenos días.

muy buenos días que estén teniendo ustedes el día de hoy. Hoy es 29, ya solamente falta un día para la quincena. ¡Qué emoción! ¡Qué padrísimo! Pues espero que tengan y estén pasando un día fenomenal en este 29. Estamos a martes 29 de septiembre del 2026. Ya faltan menos de 100 días para terminar el año y eso está de locos. La verdad es que el tiempo se ha ido volando, familia. Y bueno, pues es importante mencionarle a usted que se puede comunicar con nosotros así desde ya. Desde ya puede mandar su WhatsApp para pedir una canción, para pedir algún saludo a través de la estación naranja de Exa FM. El WhatsApp 322-131-9121. Repito el número de WhatsApp más lento. 322-131-9121. Ahí mándeme su audio de WhatsApp, mándeme su mensaje de WhatsApp y con muchísimo gusto vamos a darle lectura a través de esta frecuencia. Con mucho gusto. Y si usted es de llamada, pues agarre su teléfono y márqueme al 322-225-5732. Aquí estoy a sus órdenes hasta las 10 de la mañana. Vamos a estar súper, súper hablando de diferentes temas y exagerándole un poco, como debe de ser, ¿no? Dicen por ahí, cuéntame todo y exagérale. Así de plano vamos a estar, por supuesto, con ustedes toda esta mañanita. Hasta las 10, pues, hasta las 10, porque a las 10 ya llega mi querido Ferragut con más y más información, datos. Pero bueno, pues el día de hoy, fíjense que les voy a platicar, hablando en el tema meteorológico. Pues ya se puso pilas el gobierno del estado de Jalisco en ese sentido, porque viene una, pues bueno, actualmente hasta este momento la información que hay acerca de este nuevo fenómeno natural de nombre Rachel, es una tormenta tropical con vientos sostenidos de 93 kilómetros por hora, pero En el caso de Rachel, el gobierno del estado de Jalisco ya está, por supuesto, poniendo las cosas en regla en ese sentido y ya tenemos a las autoridades trabajando. Y más adelante les voy a platicar justamente acerca de todo esto que está sucediendo con Rachel y todo lo que viene. Vamos a irnos con música. Vamos a iniciar con música. Bueno, ya escuchamos esta canción de Keisha, una gran cantante. Esta canción se llamó Red Flag. Yo recuerdo mucho el dueto que hizo con Pitbull, que fue buenísimo y bueno, sin duda alguna fue una gran canción que la impulsó el haber hecho ese dueto con Pitbull. Y ahora nos vamos con una canción también para ponernos pilas en este martes, familia. Estamos hablando de una canción que es icónica. Se llama Chuntaro Style. Es una de las canciones, pues, icónicas de esta banda mexicana que se llama El Gran Silencio. Fue lanzado originalmente desde su álbum, se desprende del álbum Chuntaros Radio Poder en el año 2001. El tema, pues, destaca su fusión única del rock alternativo, ska, ragamuffin y cumbia, captando la esencia de la cultura urbana de Monterrey. Así que saludos a toda nuestra gente de Monterrey que sintoniza XFM. Y con esto, 25 años después, es el Chuntaro Style del Gran Silencio aquí en Exagerado. ¡Súbele!

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5: 26 grados.

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1: Correcto, familia de XFM, son las 8:38, 8:38. Fíjense que Marilyn Manson y Slipknot anuncian una gira conjunta por Sudamérica y la verdad es que los fans están, pero sí, vueltos locos, familia. A través de sus redes sociales, ambos grupos han anunciado una serie de conciertos en varios países de Sudamérica para este 2027. La gira también incluye la participación de la banda Headbread. Antes de llegar a la región, la dupla se presentará en el histórico estadio de Wembley en Londres el 3 de julio del 2027. Posteriormente, la visita al continente americano comienza el 4 de septiembre en Sao Paulo, Brasil, y continuará el 8 de septiembre en Buenos Aires, Argentina. La agenda seguirá el 12 de septiembre en Santiago de Chile, el 14 de septiembre en Lima, Perú, y finalizará el 16 de septiembre en Bogotá, Colombia. La verdad es que esta gira, que esta lista de presentaciones, pues está dando bastante de qué hablar. En el sitio oficial de Marilyn Manson se confirma que el 30 de septiembre comenzarán las preventas para todos los shows de Sudamérica, a excepción de Brasil. Sin embargo, los fans de Slipknot podrán acceder a una preventa exclusiva el 29 de septiembre. Para aquellos amantes de ambas agrupaciones, pues ahí está una gran noticia, y estoy seguro que algunos de ustedes tendrán la posibilidad, sin duda alguna, de poder disfrutar de estas dos agrupaciones juntas, pero no revueltas, ¿verdad? Marilyn Manson y Slipknot anuncian esta gira juntos. Y justo vamos a escuchar una canción que es icónica de Marilyn Manson, se llama Sweet Dream. Ya son Sweet Dreams a través de XFM, 8:41. Nosotros vamos a regresar con más, por supuesto, aquí en Exagerado.
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2: Ocho cuarenta y uno.

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0: Maluma Baby con esta canción que se llamó Agua. A través del 89.9 de frecuencia modulada. Oigan, Shakira justamente y Amazon Music anunciaron el día de ayer lunes la transmisión en directo del próximo sábado del concierto completo en su residencia en Madrid. Y además lanzaron algo muy padre, que es una iniciativa global para impulsar a emprendedoras latinas y capacitar gratuitamente en IA, en inteligencia artificial y tecnología, a 1 millón de mujeres, o sea, 1 millón de mujeres para el 2028. Shakira dice, la gira Las Mujeres No Lloran World Tour se ha convertido en mucho más de lo que jamás pude imaginar. Y estoy muy orgullosa de esto. Ay, no sé por qué me está poco a poco cambiando la voz. Como Shakira, ¿verdad? Me emociona saber que puedo llevarla aún más lejos compartiendo esta noche especial con fans de todo el mundo junto con Amazon Music. Esto dijo Shakira en un comunicado del gigante del comercio electrónico. La transmisión de la última parada de su gira mundial durante uno de sus conciertos de la residencia europea ES Latina podrá verse a las 2:45 de la costa de los Estados Unidos a través de las plataformas de Amazon Music sin necesidad de suscripción. Ahí está. Bueno, pues ahí está esta gran invitación de este concierto que podrá usted observarlo a través de un live en Amazon Music este próximo 3 de octubre. Watch on Amazon Music. Así que bueno, pues ahí está Shakira haciendo estas colaboraciones y nuevamente apoyando a la raza, a la bandita latina. ¡Aplausos para Shakira, por favor! Una gran cantante, intérprete, un gran corazón. Y además de todo lo que ya les dije, talentosísima. Además de todo, guapísima. 9:08 a.m. Nos vamos con más música aquí en Exagerados.
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0: la mañana con 28 minutos. Estamos de vuelta aquí en Exagerados a través del 89.9. ¡Venga, Exagerados! ¡Venga, buena vibra! El día de hoy, oigan, yo les mencionaba hace, al inicio del programa, ¿no? Acerca de todos estos trabajos, sin duda alguna, que hace el gobierno del estado de Jalisco en el caso de Rachel, que viene en camino, ¿no? Protección Civil, por lo menos del estado de Jalisco, informó la tarde de ayer lunes que su personal partió con dirección a los municipios de Puerto Vallarta y Cihuatlán como parte de un despliegue preventivo ante la presencia de la tormenta tropical Rachel. En este operativo participan 200 elementos de Protección Civil Jalisco, quienes se trasladan en 40 vehículos con el objetivo de reforzar las acciones de prevención, atención y respuesta ante cualquier situación que pudiera presentarse. Nuestro personal se mantiene preparado y en coordinación para salvaguardar a la población y brindar atención oportuna durante el paso de este fenómeno meteorológico. La realidad es que si las autoridades están haciendo lo necesario para prevenir, familia, queridos radioescuchas, por favor, hay que hacer lo propio. Eso es lo que yo les sugiero. Me dio muchas ansias ver unos videos en las redes sociales, en el Facebook específicamente. Uno de ellos se podía ver, es un taxista el que grabó el video. Y se puede ver cómo en el malecón de Puerto Vallarta rompen las olas con el malecón y el agua brinca el malecón hacia la calle. Pero en ese brinco del agua, en ese romper de las olas, pues tumbó a varias personas que iban caminando por el malecón. Y entonces pregunto yo, con las olas a esos niveles, ¿qué está haciendo la gente caminando en el malecón? O sea, ¿para qué? ¿Cuál es la necesidad? Digo yo, ¿verdad? Y uno más es otro video en el cual se ve a un individuo que está en la playa pidiendo auxilio. O sea, dentro del mar está pidiendo auxilio con las olas al tope. Otros dos o tres ciudadanos se tuvieron que meter para salvar a esta persona. Que bueno, parecía que estaba por ahí en un estado etílico, ¿no? Algo traía encima mi hermanito, ¿no? Mi camarada. Pero la realidad de las cosas es que debemos de tener muchísimo cuidado y no acercarnos ahorita a la playa. Para nada. No hay necesidad de eso. Hay que dejárselo a las autoridades y a los medios de comunicación que van a hacer su trabajo. Fuera de esas personas, pues nosotros hay que resguardarnos.
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0: Vámonos, vámonos.
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0: Avísame, chavita. Ya anda hablando encima de la vestimenta. Vámonos con Jonas Blue. Se llama Perfect Melody a través de Exa FM.

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12: 938.

esto? ¿Qué es esto? ¿La patrona acaso? Escuchamos a Pepe Aguilar con esta canción. Vernácula, música de mariachi. Qué loco escucharla aquí en Exa. Chavita, algo está pasando ahí. Ahí te encargo, por favor. 9:41. El día de ayer o antier les anunciaba a través de este espacio sobre la gira 2027 que anunció Luis Miguel en sus redes sociales. Bueno, volvió a llamar la atención el día de ayer, aunque esta vez no fue sobre el escenario. El cantante se encontraba disfrutando una cena privada en Nueva York cuando recibió nada más y nada menos que la visita de un colega, de un amigo, el señor Mijares. Mijares, quien llegó al restaurante pues para saludarlo, ¿eh? El encuentro ocurrió pocos días después de que el Sol anunciara sobre la gira, ¿no? Por lo que la aparición de Mijares junto al cantante rápidamente despertó la curiosidad de sus seguidores. Sin embargo, hasta el momento no se ha confirmado que exista algún proyecto musical entre ambos o que pueda haber alguna invitación a Mijares para estar en alguno de sus conciertos como invitado. De acuerdo con la información publicada por por algunos medios, Luis Miguel se encontraba en un espacio privado del restaurante ubicado en Manhattan cuando Mijares apareció en el lugar. El cantante pues habría acudido directamente al área donde se encontraba su colega pues para saludarlo, ¿no? ¿Cómo estás, Mijares? Qué gusto verte y saludarte. No habla como español, ¿verdad? Pero bueno, así he escuchado que lo imitan, pero sí, qué bonito habla Luis Miguel, la verdad. Lo admiro, lo respeto. Igual a Mijares, ¿eh? Mijares, que por cierto, una de las últimas canciones que tenemos aquí en Exa FM es de a dueto con Alex Lora. Está guau la canción, ¿eh? No sé si usted ya tuvo oportunidad de escucharla, de ver el video. Mijares y Alex Lora, está buenísima, la verdad está buenísima. Por lo pronto vamos a ir con más música. Llega esto de John Lennon, se llama Mind Games, a través de Exa FM. Regresamos. 9:43.

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1: 9:48.

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1: Son las 9 de la mañana con 52 minutos y yo regreso única y exclusivamente para despedirme. No sin antes, fíjese usted, vamos a escuchar solamente unos segundos de mi querida Gala Montes que arremete en contra de María José. Y hasta ahí lo vamos a dejar porque de repente hay unas pues palabrotas que menciona mi querida Gala ya casi al final del audio, ¿verdad? Bueno, vamos a escuchar lo que opina Gala Montes de María José, de la cantante María José, que recientemente estuvo el viernes pasado en la Casa de los Famosos cantándole a los habitantes que quedan. Recordemos, Gala Montes estuvo en la estuvo en una de las temporadas pasadas de la casa y en esta ocasión, después de la salida de Aldo Rendón, algo pasó en la producción que les pareció muy buena idea meter a la casa a participar a Gala Montes, quien también

0: podía competir por los 4 millones de pesos, ¿no? Finalmente, solamente pasó un día, máximo 2 días completos, es decir, no más de 48 horas, y Gala Montes ya se había salido de la casa de los famosos. Entonces, seguramente algo sucedió ahí turbio, pues que se tomó la decisión primero de meterla, y en segunda, sale de la casa de los famosos y cambió de look. Empezó a hacer declaraciones súper, súper descabelladas. Y creo que una de estas es la que vamos a escuchar a continuación. Ella es Gala Montes hablando de María José. Adelante, producción. Adelante, chavita. Vamos a escucharla.
1: Bueno, ya saben que yo soy, que si lo hago, lo voy a hacer bien. Y es que a mí la Josa, la verdad, nunca me apoyó. Yo sé que lo que ustedes vieron fue que ella fue a la casa de los famosos y tal vez fue con lo que se quedaron. Pero ella pues se aprovechó de mi nombre, después habló mal de mí porque después salió tácara y ya no era digna de su admiración. Cuando fui un target para la comunidad LGBT, para ella sí, pero después de eso ya no.
0: Ya, párale, porque sí, en algún momento ya casi al final menciona y bueno, usa palabras altisonantes, ¿no? El tema aquí es que se va, o sea, está acusando a María José de plagio por una canción. Yo creo que mañana vamos a indagar un poquito en esto. Vamos a escuchar la canción de María José, escuchamos la de Gala y usted, querido público, emite su opinión. ¿Le parece? Yo por lo pronto me despido. Agradezco infinitamente el favor de su atención el día de hoy. Para mí es un gusto y un placer enorme poder estar en los micrófonos de Exa FM. Mi nombre es Josué Calzada. Usted me puede ubicar y decir con confianza y encontrar en las redes sociales como Bonga FM. Bonga con B de bueno. Bonga FM. Ahí estoy a sus órdenes. Siempre es un placer. Cuídense mucho y los dejo con The Rasmus. Esto se llama Forever Young en Exagerados. ¡Hasta la próxima!

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1: Buenos días, con alegría y con muchas ganas. Yo soy Cris Ferragut, estoy contigo hasta las 12 del mediodía. Con buena música y con buenos tips estamos arrancando este Wake Up, este segundo momento, instante, mañana, pero jamás, jamás seremos tu segundo plato.
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1: Ya es martes. 29 de septiembre 2026, en cuando son exactamente las 10:04 de la mañana, en este Wake Up, que sabes que siempre está contigo de lunes a viernes, de 10 a 12 del mediodía, con buena música, con buenos tips, con buena energía y al mismo tiempo con la energía naranja. 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
1: Yo por lo pronto iré por mi primer café del día y la verdad lo disfrutaré en un regalo que nos hicieron para el Día del Locutor, el grupo Aldica Medios, en relación a ese desayuno maravilloso que nos entregaron, en donde mi termo dice Exa 89.9 FM y dice así, brandeado con mi nombre, Cristian Ferrer. Así que muchas gracias por ese termo. Ya lo había dado las gracias por redes sociales. Sin embargo, no quería que pasara por alto y haberlo dicho aquí a viva voz. Y ya después les mostraré más fotitos y que mi café va a estar delicioso. Esto ha comenzado. Ha comenzado este Wake Up. Vámonos con música y regresamos. Código exacto 322-131-9121, 322-131-9121. Yo soy Cris Ferragut, en todas partes, ponte Exa 89.9.
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0: Un corte nos espera y volvemos con más en Wake Up. 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
1: Ya son exactamente las 10 con 20 minutos de la mañana en este martes 29 de septiembre. Estamos escuchando esta canción que está rompiendo esquemas en todas partes, así como X89.9 FM. Bonito, bonito. Y de eso se trata los tips de hoy. ¿A qué me refiero? Que quizás puede ser o volverte un súper compositor, cantante o al mismo tiempo un súper creador de un contenido en donde la IA ayuda bastante, pero ayuda más bien cómo la tienes que saber aplicar. Y los tips de hoy están abrazados completamente en tips para utilizar o saber utilizar tanto la IA como el ChatGPT. ¿Y a qué me refiero con esta canción que estábamos escuchando de fondo, que la verdad ha hecho revuelo en todas partes? Vamos a escuchar un poquito más.
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1: Detrás de la exitosa y viral canción Bonito Bonito se encuentra el creador cubano Aniel Cruz, quien desarrolló al artista virtual Tiago Navarro, utilizando herramientas de inteligencia artificial. ¿Quién es Aniel Cruz y cómo nació el proyecto? El creador humano, Aniel Cruz, es un experto en energía cuántica y conciencia plena, radicado en Miami, sin un paso tradicional en la industria musical. El artista digital, Tiago Navarro, es un personaje con imagen, voz y conceptos construidos mediante inteligencia artificial. El propósito inicial, Cruz ha explicado que el proyecto no busca suplantar a un artista real ni ocultar el uso de la tecnología, sino funcionar así, como un canal para plasmar sus propios pensamientos, sentimientos y mensajes positivos a través de la música. Este fenómeno viral, el éxito en redes, la canción Bonito Bonito, asociada al popular verso del Cafecito Riquito, se convirtió en un masivo fenómeno viral en TikTok, Instagram y YouTube, superando los 8, pero más de 8 millones de reproducciones, contando con coreografías compartidas por figuras como Carlos Baute. La etiqueta de la IA, plataformas como Spotify y YouTube, identifican oficialmente el proyecto y la canción bajo las etiquetas a IA persona, persona inteligente artificial o contenido creado por ella misma. Aquí lo más importante, ¿sabes qué es? De que muchos artistas del medio están tratando de llegar a él porque quieren hacer la canción y que colocarle pues una personificación real, y él todavía está jugando las cartas. Pero lo más importante es que este tipo de contenidos son maravillosos porque nos llevan a una parte en donde saber utilizar la inteligencia artificial y cómo aplicarla serán los tips que hoy tendremos aquí. Y esta canción la vamos a dejar incluida dentro del repertorio de las canciones que siempre tengo de fondo en el programa de Wake Up. Así que para que nos anime y para que siempre obviamente tengamos esa ilusión de lo bonito, bonito que son las cosas tan sencillas como lo cotidiano, que se vuelve importante cuando le das la intención.

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1: Ya son exactamente las 10:24 de la mañana, este martes 29 de septiembre de 2026. De regreso, seguimos aquí en Wake Up, en este segundo momento, instante, mañana, pero jamás seremos tu segundo plato. ¿Por qué? Porque seguiremos ahondando ahora de lleno con todos estos tips increíbles que tenemos para que aprendas a utilizar tanto el ChatGPT o la inteligencia artificial y saber cómo tendrás que preguntarle o crear lo que desees crear y si lo puedes lograr. El punto es cómo hacerlo para que sea muy efectivo. Música y regresamos. Yo soy Chris Fragut, en todas partes Pontex 89.9.

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2: En la playa, en la montaña y en todas partes. Sigue escuchando Wake Up aquí en Exa 89.9 FM. Yo soy Cristian Ferragut y estoy contigo hasta las 12 del mediodía. Y fíjate que abrazando el tema en relación a cómo utilizar o saber utilizar la IA o el ChatGPT, es el momento que prestes atención. Es muy fácil, nada más que requiere de cierta información, contexto y muchos detalles. Corre tiempo. Para usar ChatGPT como un profesional y obtener los mejores resultados también con la IA, debes darle instrucciones muy claras, contexto detallado y asignarle un rol específico. Sin esos datos, la información del resultado que tú desees puede estar muy fuera de foco. Cuando hablamos de IA o inteligencia artificial o también de ChatGPT, el solo hecho nada más de que puedas tú pensar que estás creando mucho contenido en él, sí, lo estás haciendo. En donde cambia la creación de este contenido al momento de volverlo con una identidad particular y que no sea una réplica de otros. Primero que nada, asignar el rol. Pídele que actúe como un experto. Por ejemplo, un profesor, un abogado o un redactor de contenidos, para guiar el tono y la calidad de la respuesta. Si no le das ese referente, será un común denominador. Por eso, cuando tú vas a diseñar, por ejemplo, y la palabra lo dice, diseñar, y quieres que un póster sea creado por un diseñador así con mucha vanguardia, tendrás que decirle: este póster será hecho por el mejor diseñador en vanguardia de tecnología, no sé, ¿va? Y de diseño futurista. O sea, tienes que darle la explicación completa. Esto y mucho más seguiremos hablando con estos tips maravillosos que yo sé que te van a cambiar y te van a ayudar bastante. Por eso ya están saliendo muchos tutoriales y también muchas capacitaciones con diferentes módulos. Y hablábamos también de esta canción, de Bonito Bonito. Que esta canción, la verdad, de Bonito Bonito, abraza definitivamente lo importante que es cuando sabes manejar la información.
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Así es, ya dijimos que esta va a ser nuestra de las tantas canciones que tenemos de fondo para usar acá en Wake Up, en este segundo momento, instante y mañana, pero jamás, jamás haremos tu segundo plato, en donde esta canción fue creada con mucha información para que en realidad produzca una identidad tan particular que muchas personas del medio, de redes sociales, artistas, estaban así evocados para poder buscar a este gran cantante. Entonces, he ahí el detalle de lo que te decía para poder aplicarlo en la IA o el ChatGPT, la detallísima información.

Las curiosidades de tus artistas favoritos. En 2022, Yerimoa fue coronada como reina del carnaval de Veracruz, mismo lugar de donde es originaria la cantante.

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1: Solamente 2 minutos nos separan de las 11 de la mañana en este martes 29 de septiembre de 2026, donde este Wake Up siempre está al tanto y dándote lo mejor en relación a eventos. Y estos eventos, si vienen con descuento, es mucho mejor. Y si te encanta el golf, más. Y si quieres un 50%, aún más. Así que prepárate y presta atención.

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4: Puerto Vallarta se sostiene sobre todo del servicio y la hospitalidad en el turismo, pero nuestra ciudad funciona también gracias a miles de personas que hacen otros trabajos que muchas veces ni siquiera vemos. Meseros, albañiles, policías, recolectores, cocineros, salvavidas. ¿Cuál de esos trabajos consideras muy difícil en Vallarta o de plano tú no harías ni aunque te pagaran más? Yo soy Melissa Madero y esto es Melissa y la gente. ¿Cuál es el trabajo más pesado que hay en Vallarta?
5: El más pesado que hay en Vallarta, pues ahora sí que hay muchos. Y todo a cada trabajo se le da su significado. Todos son pesados, todos tienen su valor. El pesado yo diría pues que es el albañil, porque el albañil realmente pues son los que construyen las casas, son los que construyen los hoteles y ellos no disfrutan de su trabajo más que de su salario que reciben. Ese es uno.
4: ¿Cuál es el trabajo que tú dices, ah, yo ese no haría, está muy pesado para mí?
5: Pues realmente sería el del albañil,
4: el de la obra.
5: Que nunca lo he, no, ni lo he intentado, porque lo que veo nada más cómo trabajan, la verdad sí es pesado, no lo haría yo.
4: ¿Cuál es el peor pagado? El que dices, oye, esos le ponen mucho enjundia al trabajo, pero pues no les pagan tan bien.
5: El hotelero de Stuart. El de limpieza, le digo, la verdad, el Stubar es una persona que es la primera persona que de ahí salen todos los platos para los huéspedes que vienen. El de la limpieza de las calles, que realmente es un trabajo muy pesado también, que andan en la calle y la verdad, el pago no es muy, muy bueno para lo que hacen.
4: ¿A qué trabajador le agradecerías más por lo que hace por la ciudad?
5: ¿A qué trabajador le haría más? Pues ahora sí que todo tiene su... Todos tienen, ¿cómo le dijera? Una...
4: Su valor.
5: Su valor, porque pues ahora sí que se tiene que valorar todos los esfuerzos que hacen y el trabajo que hacen. Pues todos, yo la verdad.
4: Excelente, muchas gracias.
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0: Once con seis.

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1: Algunas ballenas de Groenlandia pueden vivir más de 200 años.
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3: Datos importantes siempre tenemos y sabes que estamos sobre el tema de la IA o ChatGPT, si quieres saberlo utilizar. El punto importante acá es tener la información tan clara y tan concisa. Así que presta atención y corre tiempo porque también dar un buen contexto y ejemplos puede darte más facilidad para que encuentres el resultado que tú deseas. Corre tiempo y presta atención. Dentro de los consejos esenciales, dar el contexto y ejemplos cuando tú quieres crear algo en ChatGPT o la IA, explícale para qué necesitas la información, a quién va dirigida. Añade ejemplos del resultado que buscas, porque si no, perderá el rumbo. Y lo más importante, divide tareas complejas. En lugar de pedir todo en una sola pregunta grande, ve paso a paso y mediante mensajes encadenados o conversaciones continuas. Es importante la redacción porque esto dará el hilo conductor del resultado final. Yo creo que a veces la gente cuando aparece ChatGPT y también aparece también la IA, solamente es como que aquí tocan con pared. ¿Por qué? Vamos a irnos al mundo de los diseñadores, a los creadores, de generar una identidad de marca, un diseño, un póster, un anuncio, lo que sea. Si tú llegas con el creador, el diseñador, y le dices, bueno, es que me gustaría que en realidad fuese amarillo, pero con un fondo negro, pero cuando a veces de repente se va el sol y también aparece una palmera, es mucha información. Y si te das cuenta, ninguna de las cosas que dije trae un hilo conductor o un contexto. A diferencia que tú dices, me encantaría que no perdieran los colores primarios del logo. Ah, amarillo y negro, un ejemplo. Pero sé que siempre no podemos dejar de lado que aparezca el mar con un atardecer. Y así consecutivamente. Por eso mucha gente cuando empieza a usar ChatGPT o la misma IA, se hacen bolas y no pueden llegar al resultado correcto. Y lo más importante es que aquí aplica algo interesante. Si tu base es tener el orden y la información correcta, palabra versus imagen de lo que quiere ver tu mente, ahí va a ser un paso a paso que tendrá que tener estos mensajes que decíamos anteriormente, que tienen que ser encadenados o conversaciones continuas.
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3: Ya a las 11:12 de la mañana, vámonos a música y regresamos súper rápido y nos vamos con María José, La Josa. Esta canción que ya está sonando porque ya, según ella dice que la mala del cuento es ella. Así de sencillo, te la dejo. Yo soy Cliff Arreut, en todas partes ponte Exa 89.9.

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Las curiosidades de tus artistas favoritos. Aunque todos los miembros originales de los Tigres del Norte nacieron en Mocorito, Sinaloa, el grupo se fundó oficialmente en la ciudad de San José, California, en 1968.

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Hace 8 años, Venezuela y Colombia, países hermanos, se unieron para dar nacimiento a una canción. Formó parte de las canciones más importantes de la música latina de la anterior década y fue en colaboración con mis hermanos del Piso 21, que sin ellos no me hubiese cambiado la vida. Fueron mi primera colaboración mundial, mi primer billón literalmente. Junto con ellos tenemos la canción más hermosa que pudimos haber creado. Quiero agradecerle a toda la gente que formó parte, agradecerle a los muchachos por su tiempo, por su talento, por su día y por su amistad, que es algo muy difícil de preservar y de mantener en esta industria y en este medio. Y bueno, hoy estamos aquí grabando la segunda cita, que sean terceras, cuartas, quintas, muchas citas más y muchos billones más, en nombre de Dios. ¡Vamos!

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1: Ya son exactamente las 11 con 31 minutos de la mañana en este martes 29 de septiembre de 2026, donde nos queda este día y el de mañana para seguir diciendo maravilloso septiembre, así maravilloso septiembre. 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
1: En la playa, en la montaña y en todas partes, cuando son exactamente las 11:42 de la mañana en este martes 29 de septiembre de 2026, penúltimo día de septiembre, en donde estamos abordando en estos tips de este día todo lo que gira en torno al tema de ChatGPT y al mismo tiempo de la IA, donde hay muchas maneras, formas de poderla llevar de la mano. Así que presta atención porque hay cosas muy importantes que tienes que saber al momento de crear, hacer o utilizar ChatGPT o la IA. Corre tiempo. Pide formatos específicos cuando le vayas a escribir, así que es una parte importante indicarle cómo quieres ver la información, como en una tabla comparativa, o una lista de conviñetas, o en un resumen en tres ideas clave. También debes que darle esta parte interesante de corrige e itera. Si la primera respuesta no te convence, no te detengas. Pídele que la mejore, que la cambie el enfoque o edite la pregunta original haciendo un clic en el icono del lápiz. Siempre que estás en ChatGPT te dice editar, cuando ya te da un resultado. Y esto yo me estoy enmarcando desde el punto de vista de diseño de imágenes o creación de un contenido de una publicidad. Porque la mayoría de las personas que yo he visto que utiliza el ChatGPT o la IA es basado en eso y también en redacción de documentos o cómo escribir algo o cómo redactarlo o darle mejor sentido a lo que ya tienes escrito. Pero al mismo tiempo es súper importante la parte de corregir, porque este lapicito que tiene te ayuda con este icono a que te enfrasques nada más en lo particular que en realidad deseas generar ese cambio. Entonces, si no lo haces así, pues de alguna manera estará un poquito complejo. Pero bueno, aún quedan minutos por delante, vamos a ver cómo seguimos abordando, pero hay muchos trucos y dentro de los tantos trucos te puedo decir que hay más de 30 que puedes utilizar en ChatGPT. Música y regresamos.

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2: 11:53 de la mañana en este martes 29 de septiembre, donde el clima y el tiempo es súper importante tenerlo presente y saber cómo estará desarrollado en el transcurso de este día. Hoy tenemos una temperatura de 31 grados centígrados, en donde podremos ir hasta casi los 32 o 34 con una percepción térmica. Sin embargo, para aquellos que quieren saber si van a caer gotitas de lluvia, la probabilidad de hoy es de un 85%, pero esto puede ser una variante. Y las lluvias se verán más bien a lo largo después de las 3 de la tarde o 4 y abrazando casi prácticamente la noche, 10 u 11 de la noche. Así que si no saliste con paragüitas, entonces es momento de buscar una opción o una alternativa.
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0: 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Tan solo 5 minutos nos faltan para despedir este Wake Up. Todavía no me voy. Música y regresamos. Yo soy Cris Ferreut, en todas partes Pontex 89.9.
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1: Ya nos tenemos que despedir, pero te voy a dejar con tarea para la casa, porque puedes buscar mucha información y estos 30 trucos, así los tienes que googlear tal cual, 30 trucos de ChatGPT, y los vas a tener en la mano, muchísimos. Es muy importante que le des un buen scouting y revisada para que puedas tener el mejor resultado. Yo por mi parte me despido cuando son exactamente las 12 del mediodía en este martes, septiembre 29, 2026. Yo soy Cris Ferragut, nos escuchamos al ratito en el Extra Trip, porque hoy estamos de viaje y conoceremos más de Puerto Vallarta para que no te me escapes, y todos los costos, datos y hasta dónde podemos viajar e ir desde Puerto Vallarta a todas las partes del mundo. Yo soy Cris Ferragut, en todas partes, Pontex 89.9. Adiós, adiós, adiós.

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0: Las 6:03 es el programa 2521 y hoy contaremos con la presencia de Fuerza Régida. Fuerza Régida en una entrevista exclusiva para la radio en este programa. Así que por favor quédate con nosotros que seguro se la van a pasar muy, muy bien, como todos los días. Bueno, bien, de lunes a viernes. Vamos a contar con la presencia de Gil Barrera en los espectáculos, también Poncho Vera en los deportes, Pontón en la tecnología, Dominique Peralta con el llamado de los astros y nuestra radiografía también de lunes a viernes, donde recordamos la vida y la obra de los grandes del entretenimiento, de la música, de la cultura, de la literatura y demás. Tenemos la frase ganadora, esa que tienes que mandar ya completa y que son 6 palabras que te vamos dando a lo largo de esta primera hora del programa al 55 79 19 59 30, y la primera palabra es actitud. La primera palabra del día es actitud. ¿Qué va a pasar con la frase ganadora? Te vamos a mandar a ver a Emmanuel en el Auditorio Nacional el 3 de diciembre. Y también te vamos a mandar a ver a los Babasónicos, que se van a presentar el 25 de noviembre en el Palacio de los Deportes. La frase ganadora. Bueno, y por lo pronto, para arrancar este programa, Antonio Machado nos deja esta frase con la que tratamos de ponerte el switch de on para que arranques hoy. No, no, no te puedes olvidar, hoy estará una entrevista exclusiva con Fuerza Régida. Hoy, entrevista exclusiva con Fuerza Régida, que van a estar en el Palacio de los Deportes el 3 y el 5 de febrero aquí en la Ciudad de México. Vamos con la frase, y la frase de Antonio Machado dice: caminante, no hay camino, se hace camino al andar. ¡Ah, qué bonito! Así que, pues, todo mundo, a no quedarse quieto, a no quedarse estático, a no quedarse firme. Las estatuas no caminan, se quedan ahí toda la vida. Los que caminan somos los que queremos lograr algún día tener una estatua para que sea parte de nuestro legado. ¡Vámonos! La música es de Simple Plan. Esto se llama Welcome to My Life, aquí en XFM.
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1: Taylor Swift hizo historia en los MTV Video Music Awards al convertirse en la artista más premiada en la historia de estos galardones. Se llevó el premio a Video del Año por The Fade Ophelia, mientras Madonna encabezó la noche con 7 premios y regresó al escenario de los VMAs después de 23 años.
2: La colombiana Shakira sorprendió al público de su residencia en Madrid al invitar a Manuel Turizo para cantar juntos Copa Vacía. Aunque lanzaron el tema en 2023, fue la primera vez que lo interpretaron juntos en vivo en España.
1: Pitchfork Music Festival Ciudad de México celebró su tercera edición con conciertos en distintas sedes de la ciudad. Entre los momentos destacados estuvieron las presentaciones de Lido Pimienta, American Football y Safety Trance, en una programación que recorrió sonidos latinos, rock, electrónica y pop alternativo.
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2: Originarios de San Bernardino, California, Fuerza Régida comenzó su historia tocando en patios y pequeños escenarios, hasta construir una propuesta que llevó los corridos y la música mexicana a nuevas audiencias.
1: Liderados por Jesús Ortiz Paz, el grupo ha desarrollado un sonido que combina corridos norteño y elementos urbanos, convirtiéndose en uno de los proyectos más reconocidos de la nueva generación de la música mexicana.
2: Este año, emprendieron su primera gira de estadios en Estados Unidos, This Our Dream. Ahora anuncian dos fechas en Ciudad de México para el próximo inicio del año 2027.
1: ¡Hola! Aquí en la cabina de Jesse Cervantes, Cenexa, Fuerza Rígida.
3: Amigos de XFM, me da muchísimo gusto tener a uno de los grupos más importantes que tiene la música en este momento. Me da mucho gusto tener en la Ciudad de México con una buena plática, en la radio, en las redes. ¡Fuerza Régida, caray!
4: ¡Fuerza!
3: ¡Aplaudan todos! ¡Están aquí! ¡Régida! ¡Señor, aplaudan!
4: ¿Cómo está, amigo? ¿Cómo está?
3: Bien, contento de saludarlos, contento de todo lo que ha pasado con Fuerza Régida, que además empiezan a sembrar camino para pues los jóvenes que están tratando de hacer algo tanto en los Estados Unidos como acá en México en la música. La verdad es que bien orgulloso de lo que ha pasado con ustedes, de su música, de los récords, y pues bienvenidos a México. Van a estar aquí en el mes de febrero 3 y 5, y vienen de una gira de estadios, 9 estadios hasta el momento en Estados Unidos.
4: 9 estadios.
3: 350 mil boletos vendidos.
4: Un poquito más.
3: Que son como 400,
4: ¿verdad? Casi llegándole.
3: Oye, pero ¿cómo están? Platíquenle al público de México.
4: ¿Cómo?
3: ¿Cómo están? ¿Cómo está Fuerza Régida ahorita? No, ¿cómo se sienten? ¿Cómo?
4: Estamos bien contentos de estar en México ahorita, porque no venimos mucho para acá. Estamos bien ocupados siempre. Ya tenemos rato sin venir. Sí vine al juego de la selección, digo, del mundial.
3: Ajá.
4: Sí vine con traje a mi papá para acá, pero no venimos mucho. Entonces estamos bien contentos de estar aquí y más contentos de que vamos a venir a cantarles aquí a todo el público de Ciudad de México, que es muy importante para nosotros.
3: Oigan, suena fácil, pero cuando es un grupo que sale, en este caso San Bernardino, que empiezan a tocar poco a poco en clubs, en casinos, y luego empiezan a hacer otros lugares, Estados Unidos, a llegar a estadios, los estadios más importantes de la Unión Americana, a estar en Billboard con su música en los primeros puestos, estar en el show de Jennifer Hudson, a recibir las llaves de San Bernardino y hablar para los chavos. Pues es un proceso que se ve bien fácil, pero es muchísimo trabajo y todo mucho esfuerzo,
4: lo que
3: dijo, ¿no?
4: Eso se escucha como un sueño que todavía no se hace realidad, pero en verdad ya es realidad. Y no, estamos bien contentos de todo lo que mencionó ahorita. Antes, a lo mejor, nunca íbamos a pensar que íbamos a estar aquí, ¿verdad? Pero más que nada, bien contentos de todo lo que hemos logrado.
3: Oye, y dime una cosa, esto es cada paso que se va dando, y me imagino que no significa que hayan llegado a una meta, sino que deben seguir creciendo y seguir con los sueños puestos, ¿no?
4: Apenas, para nosotros apenas vamos empezando, ¿verdad? Porque queremos, ¿cómo se dice? ¿Conquer?
5: Queremos conquistar.
4: Queremos conquistar todo el mundo, ¿verdad? Ya sé que México, México nos quiere mucho y nosotros queremos mucho a México, entonces México ya está, por eso venimos a traer los shows acá. Queríamos venir a hacer estadio acá, pero unas cosas con las fechas, queríamos hacer el Azteca.
3: ¡Ala!
4: Y luego hubo ahí un problemita que no se pudo hacer, y luego dije, pues vamos a ¿cómo se llama ya? Ya no es GNP.
3: GNP, ¿verdad? Seguros, sí. O sea,
4: GNP, queríamos ser GNP y tampoco no había disponibilidad, porque yo le dije a mi manager, le dije, ¿sabes qué? Yo tengo que ir a México. Yo tengo que ir con mi raza de México, si no, no me voy a sentir cómodo.
3: Claro.
4: Entonces nos pusieron en un lugar más chico,
3: ¿sí?
4: Que es el Palacio
3: de los Deportes, un lugar
4: pero yo dije, no importa
3: histórico.
4: Lo que sea, aquí no venimos para hacer dinero, aquí venimos para estar con nuestros fans.
3: Eso es bien importante, porque yo creo que entre más grande se hace un artista, puede pensarse que más se aleja de los fans, porque la fama, porque las redes sociales, pero no, yo creo que ustedes han cuidado muchísimo a los fans, y eso es algo que creo que entre más creces, más debes tener atención.
4: Sí, no, es muy importante. Yo, para nosotros, yo, no nomás para mí, hablo para todos. Para nosotros, yo sé que los fans son los que nos hicieron a nosotros, ¿verdad? Porque si no hay un fan que escuche nuestra música, que ame nuestro contenido, pues no hay fuerza regia.
3: Oye, y algo que me llamó muchísimo la atención es que les acaban de dar hace poco las llaves de la ciudad. El alcalde de San Bernardino les dio las llaves y estuvieron en esta ceremonia pues con 1,500 jóvenes, que además de recibir las llaves, les están haciendo un proyecto importante de música, de distracción sana, y eso habla muy bien de Fuerza Regida, porque no es solamente recibir, sino también saber dar.
4: No, es lo más importante. Cuando llegamos, cuando nos avisaron que nos iban a dar las llaves, yo siempre decía, cuando íbamos empezando, yo le decía a Chris y a todos, vamos a agarrar las llaves en Ardino un día, vas a ver. Y yo le decía jugando, ¿verdad? Pero en verdad yo siempre he creído en mí, he creído en el equipo. Y ya que se nos dio 10 años después, ¿verdad? Pasaron 10 años y ya que se nos dio, pues cuando llegamos bien contentos, ahí con ¿cómo se dice? El mayor, ¿cómo se dice?
3: El alcalde.
4: No, dije, aquí ya se nos hizo lo que queríamos, se nos hizo. Y siempre yo he querido ayudar a San Bernardino del corazón, ¿verdad? Porque San Bernardino es una ciudad donde hay bajos recursos y cosas así. Entonces, desde que empecé mi carrera, yo he querido ayudar, hemos querido ayudar. Siempre empezamos regalando pizzas, ¿verdad? Y poquito a poquito, ¿verdad? Como la última vez, hace poquito, o hace unos meses, un año por ahí, hubo una no sé, los incendios de
3: California.
4: Sí, que estaban
3: son durísimos.
4: Y había una área que se llama Altadena, que ahí es donde hay mucho bajo recurso. Entonces, ayudamos con agarrándole un hotel a todos, ¿verdad? Y con lo poquito que podemos nosotros, podemos apoyar, lo vamos a hacer, ¿verdad? Pero ahorita ya vamos para el otro nivel de ayudar a la gente y estamos haciendo, es una academia, no nomás para música, ¿verdad? Porque es lo que me gusta, pero todo lo que me gusta a mí, que yo pienso que en el futuro va a ayudar a el mundo.
3: Claro.
4: ¿Entiendes? Como software engineering, ¿eso cómo se dice?
3: Ingeniero de software.
4: Ajá, ingeniero de software. Boxeadores, que a mí me gusta mucho.
3: El box.
4: Sí. Fútbol.
3: Fútbol.
4: Doctores. La salud es lo más importante, ¿verdad? Abogados.
3: Sí.
4: ¿Verdad? Entonces, todo eso, y obviamente, si yo lo fundo solo, pues.
3: Claro.
4: Se me acaba el billete, ¿verdad? Claro. Y ya no podemos hacer Fuerza Regida, pero estamos agarrando muchos partners, ¿cómo se dice?
3: Socios.
4: Socios que nos van a ayudar a hacer esto muy grande, porque no queremos que la academia nomás sea en San Bernardino. Un día la queremos traer para Ciudad de México, la queremos llevar a Europa y queremos que, ¿verdad? Que el mundo y que los jóvenes, y no nomás jóvenes, es también para gente más grande, que ellos tengan oportunidad y tengan un sueño y tengan la oportunidad de lograrlo.
3: Oye, sé que estuvieron en los VMAs el día de ayer y me dio mucho gusto porque creo que Fuerza Regida representa el artista global que saque el mundo hispano y conquiste Europa Oriental, Occidental, que conquiste Asia, que podamos luego verlos en Japón, en China, en Singapur, en Corea.
4: Eso que va a pasar si Dios quiere, esa es la meta. Es la meta desde que empezamos y poquito a poquito estamos conquistando, poquito a poquito. No se puede de un día para el otro, ¿verdad? El que tenga un sueño por ahí, acuérdense que nomás para un día para el otro no se puede.
3: Claro.
4: Entonces yo creo que un día, otro día vamos a estar hablando de ya cantando en Singapur o allá en Japón.
3: Oye, y una de las bases importantes son las colaboraciones que han hecho. De pronto no estaría mal pensar en colaborar con algún artista de K-pop o de J-pop o de...
4: Usted sabe lo que está hablando.
3: Eso.
4: Ese es el plan.
3: Porque la verdad es que sí, si te pones a ver, representan lo mejor de dos mundos. En Estados Unidos está esta generación que se llama 200%, que son los chicos que nacen en Estados Unidos... y son 100% americanos, pero tienen raíces 100% mexicanas. Entonces, crecen totalmente americanos, tienen toda la fortuna que tiene el americano, pero su abuela es Conchita y la abuelita representa todo lo que es la cultura mexicana de Michoacán, de Zacatecas.
4: Sí.
3: Entonces, son 200, tienen lo mejor de los dos mundos.
4: Gracias a Dios. En veces puede ser un poquito difícil, ¿verdad? Porque uno llega a México y dicen, este güey es gringo.
3: Ajá.
4: Y luego uno está en Estados Unidos, este güey es paisa, es mexicano. Pero no, poquito a poquito ya el público va entendiendo que pues nos gustan las tortillas y los frijoles también, ¿verdad? Y también nos gusta una pizzita o algo, ¿verdad?
3: No, y además pues que la música está hecha para todo. O sea, realmente no es que la música marque una diferencia. Yo creo que los géneros de un tiempo para acá se degeneraron y ya la gente escucha canciones más que un género determinado.
4: Sí, ya no es que ahorita... Más que nada, yo digo, yo hablo para la Fuerza Régida, ya nosotros no tenemos un género, somos una generación.
3: Ah, qué bonito.
4: ¿Va? Eso, que diga, no, ¿cuál género? No, no, no, somos una generación, hacemos de todo, desde cumbias hasta reggaetón, hasta corridos, baladas, versátil, lo que quieran.
3: Y yo creo que es, así es el consumo de la nueva generación hoy, porque no escuchan, oye, yo soy un tipo de solo baladas. Representan eso, justamente una generación que escucha la música que los mueve y que los hace
4: en
3: sentir.
4: En un futuro yo pienso que ya no va a ser como... Vas a ir a Spotify o Apple a escuchar música. Yo pienso que cada grupo, cada artista va a tener su propia plataforma para que escuchen su música, ¿verdad? Porque nomás va a ser un género, ¿verdad? Porque ya poquito a poquito todos quieren hacer generación, ya no quieren ser un género.
3: Sí, qué bueno. Oye, cuénteme algo. Este tipo de ir escogiendo la música que viene porque están en una etapa de crecimiento total y absoluto que los lleva a asumir el compromiso de ya no sacar cualquier canción, de ya no grabar cualquier cosa, porque tienen un compromiso de cubrir una comunidad mucho más grande, esta generación que ya los escucha, ¿no? Entonces, eso los lleva a que la música venga mucho más amarrada de un compromiso de satisfacción para ellos, de que lleguen los videos, de que lleguen por todas las redes sociales. ¿Cómo le hacen, eh?
4: Yo creo que eso es un, ¿cómo se llama? Un regalo de Dios. Porque a veces no se explica, no hay explicación. Así como una vez me preguntó un mentor, ¿se dice?
3: Mentor.
4: Mentor. Un mentor me platicó, me dijo, hey, ¿por qué haces esto? ¿Por qué estás ayudándole a las gentes? ¿Y por qué quieres hacer esto? No te entiendo. Me dijo, tú tienes una carrera y esto lo que quieres hacer está muy grande. Le dije, la neta no hay explicación, amigo, eso es Diosito. Porque en veces yo llego y no pienso en eso, pero luego me marca alguien, acuérdate que tienes que hacer esto. Hey, entonces yo es Diosito, así como con la canción. Si me llega una canción a las manos, si no me gusta, pues no me gustó, ¿verdad? Y luego en veces, hey, pum, esta rola es, o tengo esta idea. Vamos a hacerlo ya porque Diosito nos está dando la oportunidad y no queremos que se la dé a alguien más.
3: Exactamente, no, claro. ¿Verdad?
4: Porque es posible.
3: Hay que actuar rápido.
4: Sí, porque él te pone ahí en la mesa y tú tienes que actuar.
3: Oye, cuéntame algo, este tema de ser el ejemplo de las nuevas generaciones. Hoy muchos chiquitines de 10, 12 años quieren ser como ustedes, quieren viviendo en San Bernardino o en Illinois o en donde sea, en España, aquí en México, en cualquier lugar de la República Mexicana, quieren ser como cualquiera de ustedes, quieren tener el éxito, ustedes quieren tocar en estadios. Y ustedes, ahora que estuvieron con los 1,500 jóvenes, ellos son solo un pedacito de esa gran generación que los ve como ídolos. Sí. ¿Cómo se sienten como ídolos?
4: En veces no... Yo soy... No sé mis compañeros si tienen algo, cómo se sienten, pero yo, como me siento yo, en veces no me siento una persona normal con los pies en la tierra. Ajá. Y no, me siento normal, ¿verdad? Pero cuando alguien viene y me dice, me pide... un consejo o algo, un morrito que quiera ser cantante, nomás le digo, hey, nunca dejes de seguir tu sueño. Lo que te diga tu corazón y lo que tú piensas que tú puedes hacer un día y lo que has estado soñando desde chiquito, hazlo, porque lo vas a lograr. Y porque yo sé que así lo logré yo. Ah, entonces sí se siente bonito, ¿verdad? Pero no me siento una persona más grande o que soy más grande que esta tal persona. Me siento normal y yo creo que... Eso es lo que más importa, ¿no? No sé cómo se sienten mis compañeros.
5: Es algo bonito, como estaba diciendo hace rato, de lo que hace tiempo era difícil ser mexicano y luego ser estadounidense. Siento que le hemos dado a mucha gente la oportunidad de identificarse a través de nosotros. Hemos hecho algo que como dice usted, hoy, ahora los niños quieren ser como nosotros. Antes no había mucho de eso. Antes llegaba alguien y le tenías que bajar la música mexicana y porque daba vergüenza. Ahora ya le dimos oportunidad a los niños que se identifiquen a través de nosotros. Y eso es algo bien bonito. Eso es una de las cosas que más me gusta de lo que hemos logrado nosotros. Darle a una comunidad entera voz. Que decir, yo soy esta persona, yo soy mexicoamericano.
3: Esa es una identidad que...
4: A la cultura.
3: Gracias a la música hoy pueden gritar y pueden salir y presumir, ¿no? Que antes no, sí, no pasaba. Sí.
4: Antes, más que nada, el género ahorita que dicen género, pues ya vio, ni sé qué decirle a la música de qué generación, ¿verdad? Uh-huh. Antes, hasta en México, pues, unas rolas de lo que hacemos. Como nosotros venimos del regional mexicano, así se llama el género, donde empezamos.
3: Sí, señor.
4: Pero ya no es eso, pues. Uh-huh. Ya es música mexicana y ya, así yo me gusta decirle, música mexicana.
5: Música global que está, sí, en español, pues, que está.
4: Exactamente.
3: Ese está muy bueno.
4: Y ahora... De Estados Unidos pasaba mucho que, como dijo mi compañero, que llegábamos y mi papá tenía Chalino, tenía a lo que sea, un corrido, ¿verdad? Porque Vicente Fernández siempre ha sido grande, eso es diferente, eso es regional mexicano, pero era mundial, pues eso, Vicente Fernández, Pepe Aguilar, todo, pero nuestra música era más como...
3: Underground,
4: a la gente que escuchaba a Vicente o Joan Sebastián, no le gustaba mucho nuestra música que, ajá, hacíamos nosotros, ¿verdad? ¿Y para dónde iba?
3: Oye, dime una cosa, para las juventudes, pero dime una cosa, llegaron, ¿quién era su ídolo? ¿Quién eran las canciones que ustedes le bajaban? ¿Qué artistas eran?
4: Son varios.
3: Sí. Chalino, uno.
5: Sí, sí.
4: Ponle que Valentín Elizalde.
6: El Sebastián.
4: Joan Sebastián. Pues Joan Sebastián era más, ese es poeta del pueblo, trucha. Sí. Era como más bajo, como un...
6: Pero todavía la música mexicana... Tienes que bajarle porque la gente te veía como que esa música que...
4: Sí, ¿no? Como, pero eso era más en Estados Unidos. Yo estoy hablando como mundialmente.
3: Ok.
4: Era como más... ¿Me entiendes? Y uno estaba como Valentín Elizalde, Chalino.
5: Eran reconocidos nomás como localmente, ¿verdad?
4: Hace unos meses estaba hablando con alguien y le dije de Chalino. Estábamos en Monterrey y no conocía.
3: No.
4: ¿Me entiendes? Entonces yo creo que de eso hablo, pues. No de don Pepe, don Chente, Antonio Aguilar, Joan... Eso en México y mundialmente ya fue aceptado, pero en Estados Unidos sí. Cualquier música mexicana le tenías que bajar, no importa quién es, qué era.
3: Oye, ¿y sabes una de las características importantes del por qué Fuerza Régida está hoy encabezando la música mexicana a nivel global? Y los venía escuchando cuando venía para acá y los escucho. Qué bien suenan, cabrón. O sea, suenan muy bien, gracias, en vivo, suena muy bien en... O sea, ponen las rolas y dices, qué pedo, cabrón. Está muy bien hecho.
6: A ver, también lo que piden los fans, porque a veces sacamos una rola y les gusta y dice, otra como esa. Así, ponemos la atención a los fans y le damos otra igual, casi.
3: Sí, y la verdad es que eso habla de mucho cuidado que tienen en producción, en todo eso, que quizá en esa época no se tenía, se grababa de otra forma, y que hoy está perfectamente bien cuidada. Pues la verdad es que...
4: Nuestra producción lo tomamos muy seriamente, tenemos un equipo de producción, nuestros productores que se llaman los Styles, así se llama en inglés, ¿cómo sería?
6: Estilo
4: en español, y yo y el Moy somos los que estamos ahí en el estudio produciendo casi...
3: Cuidando todos los detalles.
4: Cuidando los detalles. Pero como le dije, eso es un regalo.
5: Muy orgánico todo, pues.
4: Un regalo de Diosito, porque la música, como dice ustedes,
3: sí, oye, muy bien.
4: Es muy
3: perra. Muy perra, claro, muy claro perra. Que sí. Y me da mucho gusto. Pues gracias por el tiempo. Despídanse de sus fans que están por todo el país en la radio escuchándolos.
4: No, pues.
3: Invítelos 3 y 5 de febrero.
4: 3 y 5 de febrero estamos en
3: Palacio de los Deportes.
4: No pudimos a ir al GNP o al Azteca por cosas que no se estaban ocupadas ahí, las fechas, pero queríamos venir para México a huevo.
3: Sí, señor.
4: Entonces, ahí era donde podíamos ir. Entonces dije, vamos a darle esto al público, lo está pidiendo, y vamos a ir para México. Entonces, ahí los esperamos. Les pusimos dos fechas, que es el 3 y 5.
3: Que se acaben los boletos, chingado.
4: Sí, no, se van a acabar. Yo sé que mi público nos quiere mucho acá. Y... le vamos a dar un espectáculo, el espectáculo que han estado viendo en las redes allá en Estados Unidos, que ahora se lo vamos a traer para acá.
3: Eso, como debe ser,
5: sonando por el, a viajar por el aquí. Tiempo.
3: Gracias,
4: y,
3: de verdad.
4: Y como se dice, felicidades por todo su éxito de usted también.
3: Muchas gracias, y, muchas pues, gracias.
4: Muchas gracias, ¿eh?
3: Gracias, no, sí, Fuerza Régida, señores, un aplauso de nuevo. ¡Sa Régida! Sí, señor, gracias.

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2: Puerto Vallarta se sostiene sobre todo del servicio y la hospitalidad en el turismo. Pero nuestra ciudad funciona también gracias a miles de personas que hacen otros trabajos que muchas veces ni siquiera vemos. Meseros, albañiles, policías, recolectores, cocineros, salvavidas. ¿Cuál de esos trabajos consideras muy difícil en Vallarta o de plano tú no harías ni aunque te pagaran más? Yo soy Melissa Madero y esto es Melissa y la gente. ¿Cuál es el trabajo más pesado que hay en Vallarta?
3: El más pesado que hay en Vallarta, pues ahora sí que hay muchos. Y todo a cada trabajo se le da su significado. Todos son pesados, todos tienen su valor. El pesado yo diría pues que es el albañil, porque el albañil realmente pues son los que construyen las casas, son los que construyen los hoteles y ellos no disfrutan de su trabajo más que de su salario que reciben. Ese es uno.
2: ¿Cuál es el trabajo que tú dices, ah, yo ese no haría, está muy pesado para mí?
3: Pues realmente sería el del albañil,
2: el de la obra.
3: Que nunca lo he, no, ni lo he intentado, porque lo que veo nada más cómo trabajan, la verdad sí es pesado, no lo haría yo.
2: ¿Cuál es el peor pagado? El que dices, oye, esos le ponen mucho enjundia al trabajo, pero pues no les pagan tan bien.
3: El hotelero de Stuart. El de limpieza, le digo, la verdad, el Stuart es una persona que es la primera persona que de ahí salen todos los platos para los huéspedes que vienen. El de la limpieza de las calles, que realmente es un trabajo muy pesado también, que andan en la calle y la verdad, el pago no es muy, muy bueno para lo que hacen.
2: ¿A qué trabajador le agradecerías más por lo que hace por la ciudad?
3: ¿A qué trabajador le haría más? Pues ahora sí que todo tiene su... Todos tienen, ¿cómo dijera? Una...
2: Su valor.
3: Su valor, porque pues ahora sí que se tiene que valorar todos los esfuerzos que hacen y el trabajo que hacen. Pues todos, yo la verdad.
2: Excelente, muchas gracias.
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0: José Antonio Pontón y de Saracho. Señoras, señores, ¿en dónde andas ahora, Pontón?
1: Hey, barbaridad, muchas gracias por la presentación. Justo ahorita me encuentro en Cancún en un evento que se llama Cisco Connect, en donde, bueno, pues obviamente la industria de la tecnología aquí está metida en la, todo, digamos, todo Latinoamérica se viene para acá, para Cancún, pues para ver talleres, networking, viene la gente a conocer más gente, hacer negocio y entrevistas interesantes acerca, obviamente, de inteligencia artificial, ¿no? De cómo la inteligencia artificial en un año, ellos dicen, no, esto, el futuro ya no es el 2030, 2035, el futuro es en un año y, digamos, los call centers o gente que pues compra en línea, por ejemplo, los chatbots, todos estos agentes que habíamos platicado ya en algún momento, que va a ser una época agéntica, ¿no? Así le llaman, que puros agentes con inteligencia artificial pues van a resolver problemas y ya se van a requerir menos humanos, aunque ellos también aquí, los meros meros de la tecnología de muchas empresas que están aquí, es decir, los directores de tecnología de cada una de las empresas que están acá, dicen que no es, sí se va a reducir el recurso humano, es decir, las personas que estaban en el call center ahí en la talacha contestando llamadas, pero sí van a tener personas mucho más especializadas, personas humanas, en donde si de plano un cliente, ¿no? La experiencia de consumo, un cliente que está en línea, que está por teléfono, ya se le está complicando la solución, ¿no? Con la AI, pues obviamente va a entrar el humano, ¿no? Entonces está interesante conocer ahí las tendencias y aquí justo en este evento tecnológico, que definitivamente te abre un poco más la mente, decir, ah, bueno, el futuro, pues sí, 2030 igual está muy cercano. No, estos dicen, la planeación es cada 6 meses y cada 6 meses esto cambia radicalmente. Entonces, bueno, está interesante. Y por otro lado, hablando de los meros meros de la tecnología, es decir, los directores de marcas como Meta, obviamente en su momento Bill Gates, que fue CEO de Microsoft, Sundar Pichai, que es el CEO director de Google, Tim Cook también, bueno, en su momento también fue el de Apple, lleva un mes que se salió, ¿no? De Apple, o el de Snapchat, el de OpenAI, etcétera. Todos estos grandes directores les han preguntado en diferentes entrevistas consejos para las pantallas hacia los niños, es decir, ¿cuáles son sus limitantes hacia los niños en general y hacia sus hijos, a los hijos de estos CEOs? Que ya sabemos que estos directores de empresas grandes pues no tienen más de 55 años, o sea, todos son muy jóvenes en realidad. Entonces eso quiere decir que sus hijos pues también son chicos, ¿no? Es decir, tienen entre 7, 10, 12 años, etcétera. Entonces aquí está interesante, por ejemplo, Bill Gates dice que no teléfonos hasta que tengan 14 años, ¿no? O sea, Bill Gates prácticamente, ¿no? Sundar Pichai, que es el de Google, dice no teléfonos hasta los 11. Tim Cook también en alguna entrevista comentó que él le tiene prohibido a sus sobrinas las redes sociales, por ejemplo, ¿no? El de Snapchat, que se llama Evan Spiegel, que bueno, ya sabemos, Snapchat es esta red social que igual en México sí tiene su público, pero en Estados Unidos está con todo el boom, ¿no? Esta red social, y dice, tiene dos hijos, uno de 2 años, que no hay pantallas para ese de 2 años, y otro de 6 y 7 años tiene, y no tiene teléfonos, ¿no? Entonces, esto está interesante y nos lleva al punto de que pues el 3 de noviembre pues ya no va a haber chance de, bueno, sí de llevarlo, ¿no? El teléfono a las escuelas primarias y secundarias, aunque pues tendrá que estar guardado en la mochila o en el locker o en donde sea, pero que no esté obviamente las pantallas durante las aulas, porque justo estos mismos directores de compañías grandes de tecnología concluyen varias cosas, ¿no? Como que necesitamos que scrolleen menos, es decir, que deslicen menos en las pantallas, por supuesto, que entre más se tarde el papá en darle un teléfono a un niño, pues mejor, que obviamente lean más libros, evidentemente, y que se aburran. El aburrimiento creo que es parte de la infancia y de la adolescencia, por supuesto, porque ese aburrimiento, bueno, a veces te hace hacer travesuras, ¿verdad? Pero otras veces te hace pensar cosas creativas, ¿no? Y no nada más estar en que tu cerebro esté neutral viendo, perdiendo el tiempo prácticamente scrolleando la pantalla, porque ni siquiera ves un video completo, ves 3 segundos y le cambias, 3 segundos y deslizas, 3 segundos y deslizas, ¿no? Y obviamente también estos concluyen todos estos directores de compañías tecnológicas, que salgan a la calle, que se enloden, que jueguen fútbol, que sigamos en los deportes, ¿no? Que fomentemos eso y que tengan, pues obviamente, pues más contacto humano, ¿no? Que eso realmente es la supervivencia. El conocer y tener relaciones humanas es una supervivencia que vas a tener a lo largo de tu vida y no nada más estar metido en el teléfono. Entonces, eso está interesante. Yo, en mi experiencia, pues tengo un niño de 13 años y sí tiene un teléfono que no sale de la casa, es decir, está en la casa nada más, y sí se puede comunicar con sus amigos por WhatsApp y etcétera, pero yo estoy como supervisando, ¿no? Y no se lo lleva a la escuela, aunque hay varios niños de su generación o de su salón que sí se lo llevan, pero yo le digo, ¿sabes qué? Ni te lo lleves, porque la tentación de siempre grabar, ¿no? Ay, es que lo voy a grabar y lo voy a subir a mis redes o a las redes. No, aunque sean privadas, ya sabemos que cualquier contenido que subas, video, foto o lo que sea a internet, pierdes el 100% de control sobre él. Entonces, pues son más bien consejos de que, pues, va a llegar el tiempo, ¿no? Es como, pues un niño de 12 años no puede manejar un coche, ¿no? Entonces va a tener que tener 16 y después 18 para tener una licencia, etcétera. Todo a su tiempo, digamos, ¿no? Entonces aquí no es la culpa de los niños, definitivamente, más bien es de los padres, de decir, ¿sabes qué? Pues hasta que tengas 14, 15, podrás tener un teléfono. Y también como padres creo que tenemos que ser más creativos en entretener a los niños y no nada más ten tu chupón digital, ¿no? O tu,
2: exacto,
1: tu tableta,
2: ¿no? Que muchos lo usan como de chupón digital, ¿no?
1: Exactamente, ten la tableta, distráete un rato y ya está, ¿no? Entonces, más bien nosotros como padres tenemos que ser más creativos de ponerles actividades, jugar gato, no sé, en un mantel, timbiriche, qué sé yo, ¿no? Este tipo de juegos casuales que agarras cualquier servilleta y te pones a jugar, ¿no?
2: Sí,
1: entonces,
2: no,
1: pues creo que por ahí va.
2: Hay que incrementar la manualidad de alguna manera, ¿no?
1: Es correcto, sí, así es. Entonces, bueno, pues vamos a ver qué sucede también el 3 de noviembre, que se prohíban los teléfonos en las escuelas, públicas y privadas. Yo todavía no conozco ninguna escuela privada, en este caso, que haya mandado un comunicado oficial, decir, ¿saben qué? A partir del 3, pues ya no va a haber, ¿no? Entonces digo, falta un mes todavía para ver cómo resulta, porque también sabemos que hay muchas escuelas que utilizan no celulares, pero sí unas computadoras, ya sea las Chromebooks, que son como estas de Google, que utilizan muchas escuelas este tipo de computadoras, pues obviamente porque ahí hacen las tareas, ahí el profesor sube también las tareas, lo que tienen que hacer, etcétera. Entonces vamos a ver cómo también llegar a ese punto medio, ¿no? A ese equilibrio, que siempre es lo más difícil.
0: Sí, totalmente, Miguel Pontón. Nos vemos por aquí el jueves, ¿te parece?
1: Perdóname.
0: Que nos vemos por acá el jueves. Gracias, Pontón.
1: Sí, por supuesto, el jueves nos vemos por allá. Gracias, Jessy.
0: Gracias. Vamos con más música. Estamos en XFM 821. 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
1: Jalisco concentra cerca del 70% de las actividades de diseño de semiconductores que se realizan en México, de acuerdo con información proporcionada por gobierno del estado. Ante la demanda de personal especializado en este sector, el Tecnológico Superior de Jalisco incorporó la ingeniería en semiconductores a su oferta académica. La carrera busca preparar estudiantes para integrarse a la industria de semiconductores con un modelo práctico y programas alineados a las necesidades del sector. Actualmente, el Tecnológico Superior del estado cuenta con 16 unidades académicas y ofrece educación pública y gratuita. Además de semiconductores, la nueva oferta incluye las carreras de inteligencia artificial y logística. Para más información sobre las opciones disponibles y el proceso de inscripción, puede consultarse en tsj.mx.
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0: 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No entienden la poca en vibra, muñeca.
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0: Radio, Gilgilín, el hombre espectáculo, el de México, el que más sabe, al que más le creen. Mi querido Gilgilillo, ¿cómo estás, mi querido Gilín?
1: Bien, ¿y Jessy, tú qué tal?
0: Bien, muy desarropado. Mi querido, ¿tienes frío?
1: Fíjate que salí así con las altas.
0: Te veo hasta más mamey hoy.
1: ¿Tú crees? No, hombre, sí.
0: Saliste con las de Wendy Guevara.
1: Exactamente. Sí, pues traigo un suetercillo, pero sí, cuando salí de la casa, de su casa, que es la mía, pero digo su casa como una
0: cortina. Por educación. Sí, se entiende, Gilillo.
1: Pues sí, se sentía como fresquecilla la mañana y creo que llovió, ¿no? No sé si llovió.
0: Allá por mi rancho, no.
1: Donde sí, oye, ayer me tuvieron a moco tendido con este acto maravilloso que tuvieron en la casa de los famosos de ingresar a la... han estado entrando amigos y, ¿no?, cercanos de los habitantes, pero cuando entraron los hijos de mi gallo, Memo Schutz... No, hombre, pues ahí estaba yo con la lloradera,
0: Y
1: es que justamente ayer en la gala, pues han estado haciendo ya varias actividades que yo no sé por qué las hacen hasta estas alturas. Lo hubieran hecho unas 2 semanas antes, caray, pero bueno, qué momento tan maravilloso, tan emotivo cuando se encuentra Memo con sus hijos. Vi que todo mundo tenía el sentimiento a flor de piel ahí en el foro, mi Jessy. ¿Tú
0: sí,
1: cómo lo
0: no,
1: viviste?
0: ¿Sabes qué? Pues fue un momento, eso es que sabes que es de esos momentos donde se dan abrazos con muchísimo amor, ¿sabes?
1: Sí.
0: Es como el momento de Yair con su hijo, uh-huh. Este momento del día de ayer donde Memo lloraba y abrazaba a los cuatro y lloraba como niño, y los hijos lloraban entre de qué le está pasando a mi papá y hay demasiado amor en esos abrazos de ida y de vuelta. Es ese amor tan necesario hoy en día en la sociedad, que es el amor de un padre a sus hijos, enalteciendo a la familia.
1: Justo.
0: Y pues nada, te rompe en pedazos, mi querido Gil.
1: Sí, la verdad es que fue un momento verdaderamente emotivo, muy, muy, muy positivo, que le da un giro importante a este tipo de programas de entretenimiento, que reflejen propiamente que no todo es violencia, que al final el amor a la familia, el amor a los momentos y el valor, como bien dices, que tiene un buen abrazo, como al final puede cambiar la perspectiva de evidentemente quien lo recibe, quien lo da, pero también quien lo ve y quien es testigo, fuera de cualquier tipo de situación emocional, de qué tan sensible pueda ser. Este mensaje creo que al final es el que tiene que prevalecer. Sí, obviamente pides que haya carnita, ¿no?, y que haya morbito, pero cuando ves una escena tan auténtica, tan natural, pues obviamente te conmueve. Y y qué padre momento, la verdad, felicidades, y qué bueno que Memo tiene esta oportunidad. El hecho de estar encerrado tanto tiempo, pues obviamente te hace valorar mucho más lo que vives afuera, ¿no?
0: Sí, te hace más sensible de emoción, ¿no?
1: Sí, entonces ayer, pues yo espero que esto trascienda en términos de audiencia. Y no es caer en el sentimentalismo ni nada, porque pues, al final ya llevan un rato, llevan ¿qué 3 meses ahí adentro.
0: Sí.
1: Y no había tenido contacto con sus hijos. Sabíamos que estaban pasando por un tema de salud complejo también. Entonces, pues el no tener o el tener información a cuentagotas, pues obviamente te vuelve todavía más sensible. Y bueno, pues ayer la Casa de los Famosos, que ya está prácticamente en su fase final, nos regaló este momento tan emocional, tan emotivo. Ver la reacción de todos en el foro, mi Jessy, la cara de todos era sensacional.
0: No, porque aquí no había visto llorar, le dije, porque digo, comúnmente la mujer siempre es más sensible por el tema de ser madres y de que pues son profesionales de la comunicación que trabajan demasiado, que luego ven a sus hijos en la noche o en las mañanas o los fines de semana, pero que son grandes madres. A Oda Odalis.
1: Sí, qué bárbaro.
0: Bárbaro, se rompió en pedazos, qué bárbaro.
1: Sí.
0: O sea, Mariana también llorando, Aldo.
1: Sí.
0: No, estuvo durísimo, la verdad es que una emoción a flor de piel, que venía precedida de del ingreso de las perdidas
1: sí.
0: a la casa. Entonces combinaron como el humor con ese fun, con ese romperte sentimentalmente. Sí. Estuvo muy bueno el programa de ayer.
1: Sí, la verdad es que fue muy valioso. Insisto, como bien dices, Villas, y recuperar esta parte tan positiva, entender que pues también son seres humanos, que no necesariamente pudieran ser personajes que están acostumbrados a ese tipo de actos, ¿no? Y ver a Memo ahí, visiblemente emocionado, y a los morros ahí contentos, abrazándolo, pues honrando la figura de su padre, y luego ya el cierre, el remate, en donde ya ves a su esposa saliendo con los niños en el carro.
0: Sí,
1: que también
0: no.
1: Le dio un sello maravilloso. Búsquelo ahí en redes, ahí ya está desde ayer en la noche, ya el clip ya está arriba, porque son de estos momentos que vale la pena guardar, ¿no?
0: Sí, totalmente, mi querido Gilillo, totalmente, un gran momento. Te escuchamos en la segunda, mi querido Gil.
1: Y Jesse, buenos días a todos.
0: 7:00 a.m.

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1: Aquí está el querido Gil Gilirillo, el hombre espectáculo de Mexiquillo. Señoras, señores, mi querido Gil Gilirín, ¿qué nos cuentas en esta segunda?
2: Mi Jesse, hoy se llevan a cabo la gala de los premios ACPT, que son de una asociación de críticos de teatro, que ajá, prácticamente pues ya lleva muchísimos años haciendo estos reconocimientos. Y hoy a las 7 de la noche en el Teatro de la Ciudad de Esperanza Iris se va a hacer esta entrega de reconocimientos, en donde la anfitriona es mi queridísima Alma Cero, a quien le mando un fuerte, fuerte abrazo. Y bueno, pues vienen una cantidad importante de reconocimientos. Está Matilda el musical como una de las obras con mayores nominaciones. Y bueno, pues siempre es como la unión de la grupo tan importante que es los que componen el teatro en nuestro país, y van a estar prácticamente por allá. Voy a tener la oportunidad de presentar una de las categorías por allá, una de las ternas de los nominados.
1: ¡Qué honor tienen, fíjense! Nada más. Señores de la organización, ¡qué honor tener a Gil Gilillo!
2: Sí,
1: no, caray. No lo tiene cualquier entrega. Yo fíjense, creo que los premios, yo señores.
2: Yo creo que Gustavo Adolfo les dijo que no.
1: ¡No!
2: Y ahí quedaron, pues, háblale a Gil. No, pero no, bueno, ahí vamos a estar. Un abrazo muy fuerte a todos los que componen esta agrupación. Y mira, la verdad es que todo lo que haga que la industria del teatro esté activa, que esta industria que siempre pudiera parecer que está en enfermedad terminal, pues cualquier esfuerzo que se haga alrededor, que traiga como beneficio a tanta gente que trabaja en esta industria, pues siempre va a ser un incentivo para quienes estamos alrededor de ella. Y con todo gusto estaremos ahí presentando una de las nominaciones, una de las ternas, y evidentemente pues ver lo que estará preparando Almacero, que me dicen que lleva un vestuario impactante. Y que
1: valoren, señores, también mi Gil lo viste Mitzi, fíjense.
2: Exactamente.
1: Lleva la bisutería de Aldo Rendón, el señor Gilillo, para que valoren, señores.
2: Ya me tienes ahí con un saco con Shakira.
1: Sí, y sí.
2: Y canotillo.
1: Sí. No, y feliz con la Shakira,
2: bueno, pues es que la Shakira le hemos pegado desde hace muchos años.
1: No, es lo tuyo, mi Gil, eso lo sabemos, pero miren, valórense lo que va el Gil Gilillo.
2: Exactamente, pues por ahí estaremos, Teatro Esperanza Iris. Entiendo que es una convocatoria para gente de la industria del teatro, pero pues creo que va a haber una alfombra, entonces es una vuelta, porque además habrá pues un reconocimiento. También hay un reconocimiento muy especial a don Luis de Tavira, que es prácticamente una de los pilares del teatro en nuestro país, de la industria del entretenimiento, y hoy por la noche estaremos por allá, mi querido Jesse.
1: Pues mucha suerte, Gilillo, la verdad, ya nos informarás mañana de todos los detalles de estos reconocimientos.
2: Efectivamente.
1: Mi querido Gil Grillo, hasta el día de mañana.
2: Mi Jesse, buenos días a todos.
1: Pásenla bien.
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0: amo, hijo. Gracias por venir a vernos y ya sabes, muchas bendiciones y los amo a todos. Cuídense, bye.
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2: César Andarán, el Bill Nahuel de la Batebacán. Aquí con mi carnal The One. La pequeña Yerita es la casa, ¿no?

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2: Puerto Vallarta se sostiene sobre todo del servicio y la hospitalidad en el turismo. Pero nuestra ciudad funciona también gracias a miles de personas que hacen otros trabajos que muchas veces ni siquiera vemos. Meseros, albañiles, policías, recolectores, cocineros, salvavidas. ¿Cuál de esos trabajos consideras muy difícil en Vallarta o de plano tú no harías ni aunque te pagaran más? Yo soy Melissa Madero y esto es Melissa y la gente. ¿Cuál es el trabajo más pesado que hay en Vallarta?
3: El más pesado que hay en Vallarta, pues ahora sí que hay muchos. Y todo a cada trabajo se le da su significado. Todos son pesados, todos tienen su valor. El pesado yo diría pues que es el albañil, porque el albañil realmente pues son los que construyen las casas, son los que construyen los hoteles, y ellos no disfrutan de su trabajo más que de su salario que reciben. Ese es uno.
2: ¿Cuál es el trabajo que tú dices, ah, yo ese no haría, está muy pesado para mí?
3: Pues realmente sería el del albañil.
2: El de la obra.
3: Que nunca lo he, no, ni lo he intentado. Porque lo que veo nada más, cómo trabajan, la verdad sí es pesado, no lo haría yo.
2: ¿Cuál es el peor pagado? El que dices, oye, esos le ponen mucho enjundia al trabajo, pero pues no les pagan tan bien.
3: El hotelero de Stuart. El de limpieza, le digo, la verdad, el Stuart es una persona que es la primera persona que de ahí salen todos los platos para los huéspedes que vienen. El de la limpieza de las calles, que realmente es un trabajo muy pesado también, que andan en la calle y la verdad, el pago no es muy, muy bueno para lo que hacen.
2: ¿A qué trabajador le agradecerías más por lo que hace por la ciudad?
3: ¿A qué trabajador le haría más? Pues ahora sí que todo tiene su... Todos tienen, ¿cómo le dijera? Una...
2: Su valor.
3: Su valor, porque pues ahora sí que se tiene que valorar todos los esfuerzos que hacen y el trabajo que hacen. Pues todos, yo la verdad.
2: Excelente, muchas gracias.
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las curiosidades de tus artistas favoritos. Hasta el momento, Grupo Firme ha sido el único grupo mexicano en presentarse 7 veces en el Foro Sol durante su gira 2022 y 2023, reuniendo a más de 455 mil asistentes.

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0: volver a encontrarte.
1: 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Lucha Villa fue la primera mujer en cantar en el redondel de los palenques. Antes de ella, las mujeres cantaban protegidas desde los balcones de las ferias.

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las curiosidades de tus artistas favoritos. La banda Los Caligaris son considerados como uno de los grupos con más presentaciones, realizando unos 80

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1: 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Las curiosidades de tus artistas favoritos. Lola Beltrán fue la primera mujer en cantar música ranchera en el majestuoso Palacio de Bellas Artes, espacio que estaba reservado exclusivamente para la ópera y la música clásica, por lo que su representación rompió todos los cánones de la cultura mexicana, y lo hizo en más de 15 ocasiones.

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2: Muy, pero muy buenas tardes, cuando son exactamente las 4 con 10 minutos de la tarde en este, ya 4 con 11, en esta tarde lluviosa. Y lluviosa, te había comentado que en la mañana, de que el día estaría muy alta probabilidad de lluvia, después prácticamente de las 4 o 5 de la tarde, mira, se vino la lluviecita, está en toda la bahía lloviendo. A veces de repente es inusual que pueda llover en todo Vallarta, a veces de repente llueve en una colonia y en otra no. Sin embargo, la lluvia está abrazando completamente todo lo que gira en torno a la bahía.
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2: El destino elegido de hoy es Puerto Vallarta. Vamos a hablar mucho de Puerto Vallarta, incluso los costos. ¿Cuánto cuesta, obviamente, estar en Puerto Vallarta disfrutando de una semana? Ya lo hemos hecho con todos nuestros destinos que hemos ido visitando y disfrutando de cada día. Y recuerda que siempre estamos de lunes a viernes de 4 a 6 de la tarde con buena música y con buenos tips y datos importantes, curiosos, y los gastos, los costos que tiene tanto desde un hotel hasta un Airbnb o inclusive una renta mensual. O sea, hay gente que de repente se viene una buena temporada a Puerto Vallarta. Y también, si eres de los que les encantan todas las amenidades, las actividades acuáticas, ¿cuánto cuesta si yo quiero disfrutar todo así, de la A a la Z en Puerto Vallarta? Así que no te quedes fuera y estamos aquí hasta las 6 de la tarde con buena música, con buenos datos, con buen clima, porque el clima de lluvia en Puerto Vallarta, no sabes qué sabroso, que refresca de una manera increíble. Yo soy Cris Ferragut, estoy contigo hasta las 6 de la tarde con el código exacto 322-131-9121, 322-131-9121. A través de este código, siempre estamos en comunicación naranja y este viaje acaba de comenzar.
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2: Tú coloca el destino, sube el volumen y nosotros nos vamos donde tú quieras. Pero ya hoy estamos aquí en Exa 89.9 FM en este Exa Trip, que sabes muy bien que siempre el destino te invita, te lleva, pero también es importante tener la información de tanto lo que puede costar. Si tú quieres estar un mes, por ejemplo, acá en Puerto Vallarta, ¿sabes cuánto cuesta estar un mes en Puerto Vallarta? Este es el dato con respecto a la economía.
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2: Ok, fíjate bien. Normalmente a veces de repente nosotros decimos ¿cuánto necesito si yo quisiera estar un mes en Puerto Vallarta y que fuese más allá que unas vacaciones? Es tropicalizarte y más que nada estar en el como un local de manera constante. Estamos hablando de que es para una persona soltera, sin incluir renta. Solamente los gastos que pueden tener es variando el consumo también del aire acondicionado y los alimentos. Acuérdate que aquí el según lo que quieras es lo que se puede gastar. Y fíjate bien, nos vamos a ir de un simple taco. Un taco son 25 pesos. Uno, si te comes dos, ya son 50 pesos. Pero me voy a basar nada más en un taco por día, 25 pesos. Comida corrida, que es la comida que obviamente incluye agüita, el plato fuerte, un postrecito, un tal vez ensalada, puede ir de los 150 a 200 pesos. La cena casual, casual, con bebida, estamos hablando así como casual, así como que en un restaurante a gusto, tranquilo, cualquier punto, 400 a 600 pesos. La cerveza va a depender si te la tomas en la playa, si estás mirando el mar, si estás en un lugar muy lejano a la playa, de los 55 a 90 pesos. Una renta mensual puede variar de los 7 a los 14 mil pesos. La electricidad va a depender nada más, ¿sabes de qué? De qué tanto estás con el aire acondicionado prendido, pero puede ir de 2.000 a 3.300 pesos. Bueno, esto suma 12.880 pesos mensuales. Así que bueno, hay que echarle el número, porque hay muchos amigos que me dicen, Cristian, me quiero ir un mes para Puerto Vallarta para poder conocerlo. Pero bueno, aquí no estamos incluyendo todas las amenidades acuáticas y también los hiking que se pueden realizar o también la vida nocturna.

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las curiosidades de tus artistas favoritos. Rodrigo Dávila, cantante de la banda Motel, ha trabajado frecuentemente como compositor de bandas sonoras para cine de forma independiente.

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1: Tu boleto para salir de donde estás, a dónde estás en este momento. Pero bueno, seguimos obviamente andando en Puerto Vallarta y a veces de repente nosotros pensamos y creemos de que de cualquier parte de México podremos volar de manera directa a Puerto Vallarta. ¿Y cuáles son los destinos? Entonces presta atención porque hay vuelos de muchos estados en donde puedes ir de manera directa y regresar a Puerto Vallarta e ir también a ellos. Presta atención.
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1: Ya cuando son exactamente las 4:46 de la tarde de este martes, septiembre 29 de 2026. Fíjate, mira, hay vuelos directos a Puerto Vallarta. ¿Desde dónde? ¿Desde cuándo? ¿Desde cómo? ¿Y cuánto salen? Varias ciudades de México con tarifas muy sencillas, desde aproximadamente 250 pesos, así, y redonda desde 1.200 en temporada baja. Los vuelos directos y costos estimados. En Ciudad de México tenemos obviamente vuelos directos en aerolíneas como Aeroméxico, Viverobús y Volaris. Costo estimado sencillo de 257, promociones base. Obviamente estamos hablando cuando hay promociones, ¿no? Hasta los 775 pesos. Costos estimados redondos desde 1.203 a 2.900. Puede ir un poquito más allá, pero recuerden que el vuelo anticipado es mejor. Otro vuelo directo que ya habíamos tocado la base ya es Guadalajara con Aeroméxico y Volaris. Costo estimado entre los 450 y también costo máximo redondo 1.200 y dependiendo de la anticipación. Monterrey también tenemos vuelos directos, Viverbus y Volaris de 550 a 1.500 pesos. Y Tijuana, Aerolíneas Viverbus y Volaris de los 277 a 1.600. Todo esto es obviamente con estas promociones que a veces podemos encontrar porque a veces es bien difícil encontrar ese valor. León también, Toluca, Ciudad Juárez, vuelos directos desde esta zona y hasta de Puerto Vallarta y pueden variar de los 600, 1700, así que o 1900 pesos. Así que esto es lo más importante con respecto a que sepas qué destinos son vuelos directos que van y vienen a Puerto Vallarta. Y los retomamos: Ciudad de México, Guadalajara, Monterrey, Tijuana, León, Toluca, Ciudad Juárez.
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1: Sin preocuparte. Por eso está Extra Tri. Sin preocuparte. ¿Qué canción cantarías tú cuando no quieres preocuparte de nada? Yo cantaría esta de Hakuna Matata. Es la canción que siempre nos va a estar acompañando para que no te preocupes, porque el clima, sí, llueve, pero llueve tranquilamente. Nada más todo con precaución para que lo tengas muy, pero muy presente. Vámonos a música. Yo soy Chris Ferragut en todas partes. Pontex 89.9. Vamos y regresamos. 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
3: Puerto Vallarta se sostiene sobre todo del servicio y la hospitalidad en el turismo. Pero nuestra ciudad funciona también gracias a miles de personas que hacen otros trabajos que muchas veces ni siquiera vemos. Meseros, albañiles, policías, recolectores, cocineros, salvavidas. ¿Cuál de esos trabajos consideras muy difícil en Vallarta o de plano tú no harías ni aunque te pagaran más? Yo soy Melissa Madero y esto es Melissa y la Gente. ¿Cuál es el trabajo más pesado que hay en Vallarta?
4: El más pesado que hay en Vallarta, pues ahora sí que hay muchos. Y todo a cada trabajo se le da su significado. Todos son pesados, todos tienen su valor. El pesado yo diría pues que es el albañil, porque el albañil realmente pues son los que construyen las casas, son los que construyen los hoteles y ellos no disfrutan de su trabajo más que de su salario que reciben. Ese es uno.
3: ¿Cuál es el trabajo que tú dices, ah, yo ese no haría, está muy pesado para mí?
4: Pues realmente sería el del albañil.
3: El de la obra.
4: Que nunca lo he, no, ni lo he intentado. Porque lo que veo nada más, cómo trabajan, la verdad sí es pesado, no lo haría yo.
3: ¿Cuál es el peor pagado? El que dices, oye, esos le ponen mucho enjundia al trabajo, pero pues no les pagan tan bien.
4: El hotelero de Stuart. El de limpieza, le digo, la verdad, el Stuart es una persona que es la primera persona que de ahí salen todos los platos para los huéspedes que vienen. El de la limpieza de las calles, que realmente es un trabajo muy pesado también, que andan en la calle y la verdad, el pago no es muy, muy bueno para lo que hacen.
3: ¿A qué trabajador le agradecerías más por lo que hace por la ciudad?
4: ¿A qué trabajador le haría más? Pues ahora sí que todo tiene su... Todos tienen, ¿cómo dijera? Una...
3: Su valor.
4: Su valor, porque pues ahora sí que se tiene que valorar todos los esfuerzos que hacen y el trabajo que hacen. Pues todos, yo la verdad.
3: Excelente, muchas gracias.
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0: Las 5 con 17 minutos de la tarde en este martes 29 de septiembre de 2026, donde el dato curioso está enmarcado, ¿sabes en qué? En los costos de los hoteles. Yo sé que la variante es bastante amplia, pero también los Airbnb. Así que presta atención, porque normalmente a veces creemos y pensamos que un destino puede estar completamente enmarcado por una temporada. Pero también el costo promedio vigente y los impuestos aeroportuarios afectan también las tarifas. Y esto nos referimos tanto a los vuelos y al tema también de la temporada según los hoteles o Airbnb. En los hoteles económicos de 3 estrellas promedian de los 1.200 a 1.400 por noche. Hoteles gama media de 4 estrellas de 1.800 a 2.300. Hoteles un poquito más de 5 estrellas superan los 5.000 pesos por noche. En Airbnb, las habitaciones privadas pueden ir de 350 a 800 pesos por noche, pero departamentos completos desde los 700 a 2.200 pesos. Ojo, más la tarifa de servicio de la plataforma, entonces tienes que aumentar inclusive el costo de limpieza.
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1: Así cuando son exactamente las 5:30 de la tarde en este martes, septiembre 29 de 2026, la lluvia sigue y a Avenida Francisco Villa está ya un poquito más llena de agua. Pero el clima en Puerto Vallarta tiene muchas temporadas y muchos matices. Y este clima lo podemos ver de noviembre a abril, que son climas secos, en donde los días soleados, ambiente fresco y templado, sin muy poca lluvia, las temperaturas promedio oscilan entre los 18, 28 hasta los 32 grados centígrados. Pero la temporada de lluvia sabemos que es de mayo a octubre. Calor intenso y alta humedad, sabemos muy bien. Las lluvias comienzan a mediados de junio y se extienden hasta octubre. Septiembre es el mes más lluvioso y claro que sí, ya estamos en los últimos del mes de septiembre. Por lo general, las mañanas son despejadas y soleadas, pero las tardes serán más tormentosas y con chubascos.
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1: El tráfico es súper importante y si vas a tener un vuelo ahorita con salida, no sé, 7 de la tarde o quizás 8, ya es mejor que vayas saliendo de casa para que vayas con cuidado y con tiempo. Y lo más importante, las avenidas Francisco Villa, las avenidas como laterales de Medina Ascencio, ya tienen un poquito más de agua para que tengas las precauciones. Y también la unión e integración con Prisciliano y también Politécnico, para que lo tengan muy, pero muy presente. Vámonos a música y regresamos. Yo soy Cris Farragut, en toda parte Pontex 89.9.
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2: Ya son exactamente las 5:42 minutos de la tarde en este día martes, septiembre 29, 2026, lluvioso. Lluvioso y al mismo tiempo dando los datos curiosos que tiene, y no son tantos curiosos, sino que son datos importantes en el qué hacer en Puerto Vallarta. Así que hay muchas cosas por las cuales puedes disfrutar. Y en este ranking son muchas las que en realidad puedes ir viendo qué hacer cuando vengas a Puerto Vallarta. Incluso los locales, nosotros que vivimos aquí, podemos reconocer nuevamente este trayecto.
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2: Así es, ¿cuántas estrellas? Vallarta, yo creo que siempre tendrá sus 5 estrellas y puedes hacer tantas cosas, ir a conocer a donde fue creada la Noche Liguana, disfrutar del malecón, de toda su gastronomía, de antojitos mexicanos, el santuario de cuando llegan las ballenas en noviembre, sabiendo que es un pueblo o ciudad que se llamaba originalmente Las Peñas, de que en realidad también hay momentos acuáticos, de muchas actividades, de senderismo, de conocer también el Mirador de la Cruz, de ir a la Cruz de Guanacaxtle, de también ir hacia Punta de Mita e incluso también disfrutar la playa más pequeñita, que es Colomitos.

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2: Ay, tu próxima canción puede comenzar con una buena canción. Y fíjate bien, hemos colocado varias canciones en donde el destino nos va a llevar mañana a ese lugar. Y no es precisamente con el fondo de Hakuna Matata, sino que hay canciones que definitivamente hay artistas que nos dan una identidad. Y uno de ellos es Ricky Martin, Chayanne, por ahí estuvo. Y aquí está esta canción de Taki Taki, no sé si la recuerdas, con Cardi B y Ozuna.

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1: Ya son exactamente las 5:52 minutos de la tarde de este martes 29 de septiembre de 2026. Mañana, adivina dónde vamos a viajar. Tú y yo nos subimos al avión de este gran avión auditivo de Extra Trip. Viajaremos todos a Puerto Rico. Así que vamos a disfrutar un excelente viaje, de buena música, también de muy buenos datos curiosos, de mucha información. Y para que sepas obviamente cómo ir, cómo llegar y cuánto cuesta estar en Puerto Rico, saliendo desde Puerto Vallarta. Yo me despido. Yo soy Cris Cris Ferragut, en todas partes, Pontex 89.9. Adiós, adiós, adiós.
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